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0: 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Esta es la hora Red. 21:31 minutos. 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

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Esta es la hora Red. 21:59. 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

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Esta es la hora Red. 22:30 minutos. 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

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Esta es la hora Red. 23:02. 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

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Esta es la hora Red. 23.

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Esta es la hora Red. 05 minutos. 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

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Esta es la hora Red. 0:30 minutos. 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

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Esta es la hora Red. 2:32. 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

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Esta es la hora Red. 2:59. 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

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Esta es la hora Red. 3:29 minutos. 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
1: 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Esta es la hora Red. 4:01. 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

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Esta es la hora Red. 4:32 minutos. 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
0: 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Esta es la hora Red. 5. 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

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Esta es la hora red. 6:02. 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

0: 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Esta es la hora Red. 6:32. 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

0: 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Esta es la hora Red. 6:59 minutos. 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
4: Renunció la embajadora de Estados Unidos en Grecia. Kimberly Guilfoyle fue señalada de recibir regalos de otros gobiernos a cambio de influir a su favor dentro de la Casa Blanca. El presidente Donald Trump reconoció que no le gustó saber de las acusaciones. Ampliamos desde Washington. Argentina solicitó al Tribunal del Mar medidas provisionales para impedir la explotación de hidrocarburos por parte de Reino Unido en la llamada Cuenca Malvinas Norte. Esto mientras que el proyecto Sea Lion avanza y desde el lado británico el Ejecutivo respalda a las empresas involucradas.

0: Abrimos en Italia porque el Papa León XIV se recupera con éxito en el Hospital Gemelli de Roma, esto tras ser sometido a la extirpación del lóbulo inferior del pulmón derecho. Así lo confirmó el Vaticano tras informar que la cirugía fue necesaria luego de que hallaran un tumor canceroso en el órgano. Luis Méndez tiene todos los detalles.
1: Una noticia que preocupa a la comunidad católica. El Papa León XIV ha sido diagnosticado con un adenocarcinoma pulmonar. El tumor fue identificado tras la extracción de un nódulo en el pulmón, en una intervención quirúrgica realizada este martes en el Hospital Gemelli de Roma. La operación duró aproximadamente 90 minutos y se completó con éxito.
2: El examen histológico intraoperatorio confirmó el diagnóstico de un adenocarcinoma pulmonar, tal como se sospechaba a partir de las pruebas preoperatorias.
1: El adenocarcinoma es un tipo de cáncer que se origina en las células glandulares y es una de las formas más frecuentes de cáncer de pulmón. El pontífice deberá continuar bajo supervisión médica para determinar los próximos pasos del tratamiento. Antes de la operación, León XIV había explicado que el nódulo se había detectado en una fase muy temprana y estaba bien localizado.
3: Sinceramente estoy preocupado porque todavía es bastante joven.
4: El Santo Padre está en muy buenas manos aquí en el hospital porque tenemos médicos excepcionales.
1: La noticia también provocó reacciones entre representantes gubernamentales.
5: Janet y yo estamos unidos en oración por la salud del Papa León XIV tras su reciente diagnóstico. Que el Señor le dé fuerza y el Espíritu Santo guíe a los médicos que cuidan al Santo Padre.
6: Desde el Gobierno Nacional recibimos con alegría la noticia de que la operación concluyó exitosamente y le deseamos al Santo Padre una pronta y completa recuperación.
1: Argentina es uno de los países que el Papa tiene previsto visitar durante su visita a Sudamérica del 6 al 17 de noviembre. La gira incluye también Uruguay y Perú, aunque la confirmación de la agenda dependerá de una serie de nuevos estudios que determinarán el alcance de la enfermedad y el tratamiento para el sumo pontífice.
0: Un nuevo escándalo político sacude al gobierno de Donald Trump. Su embajadora en Grecia, Kimberly Guilfoyle, renunció a su cargo luego de ser señalada de una conducta posiblemente ilegal, como una presunta amenaza a un funcionario griego o la aceptación de regalos y servicios indebidos. Previamente, Cristóbal Vázquez, corresponsal de France 24, nos amplió los detalles.
7: Fue el Wall Street Journal, uno de los primeros medios acá en Estados Unidos, en revelar que Kimberly Guilfoyle había recibido hasta $100,000 en el pago de su tarjeta de crédito por parte de una persona cercana a ella para darle acceso al presidente Donald Trump. Kimberly le prometió a esta persona acceso a Donald Trump a cambio de que le pagara la tarjeta de crédito, y a partir de ahí se vinieron una cantidad de cuestionamientos y de investigaciones sobre las conductas de Kimberly como embajadora y antes de que fuera embajadora. Recordemos que ella fue novia y comprometida de uno de los hijos de Donald Trump. Ella además lideró y estuvo en varios eventos de campaña de el hoy presidente Trump, precisamente impulsando la agenda de Donald Trump. Termina en Grecia y precisamente hace una semana el jefe de la diplomacia estadounidense, Marco Rubio, había viajado a Atenas y había dicho públicamente que estaba haciendo un gran trabajo Kimberly Guilfoyle allá en Grecia para defender los intereses de Estados Unidos. Sin embargo, también en estas investigaciones pues se revelaron que recibió regalos indebidos por parte de funcionarios griegos, que recibió también viajes en aviones privados y que hizo amenazas también a funcionarios del gobierno griego que llevaron a esta renuncia. Sin embargo, pues lo que dicen varios medios es que más que una renuncia fue un despido disfrazado de renuncia, y llamó la atención precisamente que en la Casa Blanca, en la rueda de prensa, la primera rueda de prensa de Catherine Zakaria, se anunciara públicamente esta renuncia.
0: Vamos a Brasil, donde cada vez está más cerca la segunda vuelta de las presidenciales, con Lula da Silva y Flavio Bolsonaro en la contienda por llegar al Palacio de Planalto. Este martes, el senador de ultraderecha visitó a su padre.
8: Hora de Ciencias Internacionales de la Universidad de Florida.
9: Obviamente acá siempre se combina acción psicológica, presiones, pero hay un artículo de The Atlantic, obviamente es un off the record del Pentágono y de la Casa Blanca, donde estas fuentes hablan que la Casa Blanca habría ordenado prepararse para una escalada, porque se tiene la información de que Irán haría alguna movida militar antes de la primera semana de noviembre para dañar a la administración Trump con alguna estampida del precio del petróleo. Si esa escalada la inicia Irán con algún ataque preventivo para provocar una crisis en el precio de la gasolina en las semanas previas, o Trump, ya conociendo los resultados de la elección de medio término, toma el riesgo de volver a escalar el conflicto. Y creo que esta acelere de las operaciones militares de los hutis hacia el Mar Rojo, hacia el Papel Mandeb, implica que en el caso que se reinicien las operaciones antes o después de la elección de noviembre, creo que esta vez sí los hutis irán, van a actuar de manera más coordinada porque saben que van por ellos.
8: Escuchábamos al profesor Fabián Calle, entrevistado por Manu Terradillos. El Papa León pasó una noche tranquila en el hospital Gemelli de Roma, luego de ser sometido a una cirugía en la que le extirparon parte del pulmón derecho, luego de detectarle un tumor canceroso. Esto según información oficial del Vaticano. En este momento se están realizando estudios para determinar si ese cáncer se ha extendido. El pontífice necesitará una semana de recuperación en el hospital, pero su estado levanta muchas interrogantes sobre su viaje a América Latina, previsto del 6 al 17 de noviembre. Argentina pidió al Tribunal del Mar frenar la explotación petrolera en las Islas Malvinas, una petición que no es nueva, pero que sí despierta viejos fantasmas en su relación con Reino Unido. Leticia Fuentes nos informa.
10: Argentina da un nuevo paso en su disputa con el Reino Unido por las Islas Malvinas. El gobierno ha acudido al Tribunal del Mar para intentar frenar el proyecto petrolero Sea Lion, que prevé comenzar a producir crudo en 2028. Con esta medida urgente se busca impedir que avance la explotación de hidrocarburos en la zona. Pero ¿qué posibilidades tiene de conseguirlo? Leopoldo Odio, experto en Derecho Internacional, nos explica los detalles.
11: Yo creo que las solicitudes de Argentina son muy buenas, son muy razonables, también planteadas. El Tribunal del Mar va a hacer lugar a esas medidas de resguardo. Lo que sí hay que es necesario aclarar que en esos 8 casos anteriores, el Tribunal del Mar no siempre otorgó las medidas que le pidieron los estados, las exactas medidas que pidieron los estados. El hecho de que Reino Unido no puede avanzar unilateralmente en esas medidas, eso ya sería algo auspicioso. Esto se pide ahora porque el Reino Unido en diciembre del año pasado anunció que iba a avanzar con la exploración y explotación de estos hidrocarburos con mira a enero de 2027. Entonces, ante la inminencia de estas actividades, y sobre todo que, a diferencia de la pesca, los recursos vivos, que eso puede ser una pesca sostenible, al ser el petróleo un recurso no renovable, la afectación es irreparable.
10: La solicitud se presentó este martes después de que venciera el plazo de 2 semanas que Argentina había dado a Londres para que detuviera las actividades relacionadas con el proyecto. Argentina sostiene que la explotación unilateral de esos recursos vulnera sus derechos sobre la plataforma continental y puede agravar una disputa de soberanía que lleva décadas enfrentando a ambos países.
11: De las relaciones desde el punto de vista formal, no debería cambiar nada desde lo formal. En los hechos, bueno, esto claramente va a generar disconformidad, ya lo ha generado disconformidad en el Reino Unido, posiblemente tenga repercusiones, elecciones del secretario general.
10: Argentina solicita medidas provisionales, pero hay un obstáculo jurídico importante.
11: Puede resolver el litigio de fondo. Lo tiene impedido el litigio de fondo, lo tiene que resolver el tribunal arbitral que se va a constituir más adelante.
10: Londres, por su parte, defiende la legalidad de las licencias y sostiene que la solicitud argentina no suspende automáticamente las autorizaciones existentes. La batalla por las Malvinas suma así un nuevo frente, el de los recursos energéticos y el del derecho internacional.
8: El presidente de Colombia, Abelardo de la Espriella, firmó un decreto que modifica la respuesta de las autoridades frente a las manifestaciones y que da luz verde a las fuerzas públicas para actuar sin establecer un diálogo previo, como lo dictaba antes la ley. Un decreto polémico que llega apenas horas antes de una gran manifestación prevista para este miércoles. Carlos Pizarro.
12: Cumplí mi palabra. Y aquí está el decreto.
13: A partir de hoy, coincidiendo con la primera gran manifestación nacional contra la actual administración colombiana, las fuerzas del orden podrán intervenir contra quienes realicen actos violentos. Esta orden responde al decreto que de la Espriella aprobó de manera urgente con la intención de regular la protesta social.
12: ¿Qué permite este decreto? Hacer lo que hay que hacer para atacar el vandalismo. el terrorismo urbano disfrazado de protesta.
13: En pocas horas sabremos cómo las fuerzas del orden actuarán frente a los sindicatos, organizaciones indígenas y otros sectores sociales colombianos que preparan una jornada de movilización en lo que será una primera prueba del nivel de contestación al gobierno de la Espiella, que cumple poco más de 2 meses en el poder. La convocatoria reúne reivindicaciones laborales, educativas y territoriales, pero también expresa el rechazo de organizaciones civiles a las primeras decisiones del Ejecutivo y su preocupación por las iniciativas oficiales para limitar la protesta social.
8: El presidente Donald Trump prepara una exploración masiva de petróleo en Groenlandia y Rafael Morán tiene todos los detalles.
14: Bases militares y ahora explotación de recursos naturales. El presidente Donald Trump afirmó en su cuenta de Truth Social que una exploración masiva de petróleo, gas y minerales se está preparando en Groenlandia, tras meses de amenazas y de crisis diplomática con Dinamarca, el país europeo que tiene soberanía en Groenlandia. El presidente estadounidense parece haber abandonado sus intenciones anexionistas hacia la isla ártica. En septiembre, Washington firmó con los gobiernos de Groenlandia y Dinamarca un acuerdo para la construcción de 2 nuevas bases militares en la isla, así como para la ampliación de la base de Pituffik. Trump promete ahora nuevas exploraciones de hidrocarburos y de minerales en este país que cuenta con grandes reservas de tierras raras, pero que de momento tiene solo 2 minas activas y donde rige desde 2021 una moratoria sobre la explotación petrolera. No hay más detalles sobre posibles nuevas inversiones estadounidenses, pero en agosto pasado una empresa petrolera tejana causó inquietud en Groenlandia al desembarcar ilegalmente material para realizar perforaciones en concesiones obtenidas antes de la moratoria.
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8: La decisión de la Corte Suprema Española de paralizar la llamada Ley de Nietos dejaría miles de descendientes de exiliados sin la posibilidad de votar en las elecciones adelantadas de finales de noviembre, muchos de ellos en América Latina. Este es un informe de Carlos Pizarro.
13: Unos 400.000 españoles nacionalizados con la ley de nietos podrían ver frustradas sus intenciones de votar en las próximas elecciones del 29 de noviembre. El Tribunal Supremo acaba de mantener la suspensión de voto para los nacionalizados a través de esta ley. Desde el gobierno español insisten que si se mantiene esta suspensión se acudiría a las urnas con el censo alterado.
18: ¿Esto qué significa? ¿Que los nietos de los exiliados del franquismo no van a poder votar? ¿Y los nietos del régimen franquista sí van a poder votar?
13: Mientras tanto, desde la oposición acusan a Pedro Sánchez de modificar el censo electoral con la citada ley, como comentó el líder de Vox, Santiago Abascal.
19: Lo que han intentado claramente es alterar el censo electoral en España. Y yo creo que hemos llegado a tiempo al recurrir y al poner esto en manos de la justicia.
13: Pero no todas las personas que consiguieron la nacionalidad merced a la Ley de Memoria Democrática, popularmente conocida como la Ley de Nietos, estarán excluidas de participar en los comicios. Habría una excepción para aquellos que acrediten su condición de descendientes de españoles exiliados, como es el caso de Diana López, residente en Argentina con raíces andaluzas. Su abuelo llegó a la Patagonia procedente de Almería huyendo de la Guerra Civil Española.
20: Esto de obtener la nacionalidad ha sido en gran medida un homenaje hacia mi abuelo. Yo no tengo ninguna pretensión, digamos, de sacar provecho de cosas, beneficios que puede dar España o demás. No, yo recibí la nacionalidad hace pocos meses y en lo personal comprendo que el que vive allá prefiera que decidan los que viven in situ. O sea, no me inquieta no poder votar, digamos. Entiendo de algún modo que aquellos que viven allí tienen más derecho por ahí a decidir su futuro.
13: La decisión tiene consecuencias para miles de descendientes españoles residentes en el extranjero, en particular en América Latina. Argentina es el país que lidera el ranking con más solicitudes de nacionalidad presentadas bajo la ley de nietos, alrededor de 870.000 según los datos consulares difundidos durante la tramitación de la norma.
20: Quizá hoy puede ser que lleguen con sus valijas algunos argentinos buscando su trabajo, su bienestar. Pero esos argentinos hoy españoles que adquirieron la nacionalidad por ley de memoria democrática es porque tienen sangre española y son descendientes de aquellos españoles que alguna vez tuvieron la misma situación. Yo creo que las lágrimas son las mismas,
2: pero los pasos en sentido contrario.
13: Mientras el Supremo otorga un plazo de 5 días para formular alegaciones sobre las medidas cautelares, el gobierno español estudia a través de la Abogacía del Estado si la cautelar se considera resolución definitiva y, por tanto, es recurrible en el Tribunal Constitucional.
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0: Exactamente la hora 7 con 17 minutos en el país. ¿Qué tal? Buen día. Bienvenidos a este miércoles 14 de octubre de 2026. Bienvenidos al servicio de noticias de Red 101. Mi nombre es Carlos Lagos. Estaremos como siempre con usted hasta las 9 repasando lo más importante de Mendoza, el país, y también lo que pasa en el mundo en esta mañana, una mañana fresquita de Mendoza capital con temperatura que en este momento marca exactamente 9 grados con 6 décimas. Está lloviznando sobre parte de la capital de Mendoza, humedad de 93%, el cielo se encuentra completamente nublado. Pronóstico para esta jornada que indica lo siguiente: nublado, también chaparrones y máxima que va a llegar a los 14 grados. Le cuento cómo sigue también la semana. Para mañana jueves tenemos mínima de 8 y una máxima de 15 grados. También para mañana lluvias aisladas. El día viernes tenemos mínima de 8, máxima de 16. También se pronostican lluvias aisladas. Y el fin de semana, el día sábado, tenemos mínima de 9, máxima de 17. Ese día no están previstas por ahora tormentas. Y el domingo, mínima 12, máxima 19. Ese día va a estar un poquito mejor, incluso con una máxima mayor. El día lunes arranca la semana con mínima 12, máxima 18. Estos días que estamos comentando, mañana, pasado mañana, fin de semana, y el día lunes inclusive, el cielo va a estar entre nublado y parcialmente nublado. Pero hoy, repetimos, aquellos que van comenzando la mañana, ya la comenzaron, tenemos una temperatura máxima de 14 y chaparrones aislados. Para escucharnos, como siempre, 2617, ahí tenemos el WhatsApp, 2617-555-101, y además también estamos en internet en redes101.com.ar y también estamos en el dial en 101.5. Le cuento además también que el Paso a Chile está en este momento, según el último reporte, habilitado para todo tipo de vehículos. Esto es para vehículos particulares, para transporte de carga y también para lo que es ómnibus. Las temperaturas en alta montaña, en Uspallata, un grado positivo, en Punta de Vacas 9 bajo cero, en Puente del Inca 11 bajo cero y en Las Cuevas 12 bajo cero. Estamos teniendo imágenes ahí de lo que es el justamente la frontera, la aduana, tranquilo el tema de los trámites y la cantidad de vehículos que están buscando pasar hacia el vecino país. Seguramente hay gente que está pensando en eso, pensando en algún fin de semana largo, pensando también, por qué no, en las vacaciones de verano, ir reservando para la próxima temporada estival. En este momento, entonces, transporte de cargas, ómnibus y particulares habilitado en lo que es el sistema integrado Cristo Redentor. Igualmente, atención con el tema de las tormentas en el vecino país. Bueno, le cuento lo que dice ahora, por ejemplo, la tapa del diario La Tercera de Chile. Dice: lluvia, granizos y tormenta eléctrica han obligado a declarar alerta roja en la región metropolitana. Han habido inundaciones, fuertes lluvias justamente en la capital chilena y también ahí en esas zonas bonitas que tiene ahí Chile, Las Condes, bueno, una zona que tiene también muchos shoppings, han estado complicados en el día de ayer. Bueno, rápidamente le cuento los temas que tienen que ver con nuestro país. Se conoció, como ayer comentamos en la mañana, se iba a dar a conocer la inflación de septiembre, que marcó un incremento, 1.9 según datos del INDEC. Había marcado para agosto 1.7, ahora para el mes de septiembre anotó 1.9. De esta forma, la inflación en los últimos 12 meses a nivel país fue de 33,4%. O sea, desde septiembre de este año para atrás, hasta septiembre de 2025, arrojó ese 33,4%. El rubro, por ejemplo, vivienda, agua, luz, gas y otros, combustibles, por ejemplo, han tenido un incremento el mes pasado a nivel nacional de 3,1%. Educación 3%, comunicación 2,5%, en lo que es alimentos y bebidas, según dice el INDEC, marcó un incremento de solamente 2%. Enseguida comentamos también como más datos del indicador nacional. Acá en Mendoza también marcó un datito igualmente que por ahí la gente dice no es este número, pero la inflación de Mendoza, dato oficial, fue de 1.7%. Es un número menor al dato nacional. Además, también en lo que va del año, la inflación de Mendoza acumuló 21,2%. Y en los últimos 12 meses marcó 31,3%. Acá en Mendoza lo que más incrementó fue esparcimiento, 3,8%, bastante elevado. Indumentaria, 3,3%. Y según dice la medición local que elabora la Dirección de Estadísticas e Investigaciones Económicas, fue de solamente 1,5%. Enseguida ampliamos también estos datos. Además, se conoció que una familia mendocina necesitó casi 1,5 millones de pesos para no ser pobre. El número exacto, 1,484,000 pesos. Para no ser indigente, debe ganar por encima de los 618,000 pesos. Bueno, más temas que seguiremos en esta jornada. Bueno, por supuesto, el presidente Milei festejó este numerito de 1,9% de inflación. Según dijo el jefe de Estado, seguimos domando la inflación y lo publicó junto a una foto en la cual expresó su alegría, ¿no?, por este indicador del IPC. Bueno, también el que festejó esto fue el vocero presidencial, Adrián Rabier, que calificó este número de inflación como un buen número y aseguró, dice el vocero, que seguirá cediendo la inflación en el país. Bueno, además también, ayer, recordemos, el presidente está viajando a Estados Unidos y también está en la agenda, están siguiendo minuto a minuto qué pasa con la salud del Papa, que tal como seguramente ya sabe usted, fue operado de un cáncer de pulmón. Además también le han sacado, le han extirpado el lóbulo inferior del pulmón derecho y el tejido examinado confirmó el diagnóstico. Bueno, con respecto a este tema, el vocero también presidencial, Adrián Rabier, dijo que la fecha de la visita del Papa a la Argentina podría modificarse y además desde el gobierno indican que la prioridad es la salud del Papa, que ahora viene la etapa del posoperatorio y además también determinar, digamos, los tratamientos, ¿no? Bueno, esto seguramente modificará completamente la agenda. Se confirmó que hasta el 20 de este mes la agenda está suspendida. El tema es cómo sigue. Recordemos que el Papa tenía previsto llegar al país el día domingo 8 de noviembre y después tenía intensa agenda en Córdoba y también en la provincia de Buenos Aires y en la ciudad de Buenos Aires. Bueno, eso es lo que está en veremos. Por ahora, nada confirmado. El gobierno, por su parte, dice que igualmente sigue trabajando en la agenda del sumo pontífice. Bueno, más temas que seguiremos en esta mañana. Una cortita de economía, porque el Banco Central le hace caso al Fondo Monetario y concreta ayer una de las compras de dólares más importantes del año. Compró exactamente 291 millones de dólares. Es importante esto porque en este momento Argentina está bajo revisión del Fondo Monetario. Han hecho observaciones, incluso el Fondo Monetario recortó el crecimiento de Argentina para este año, un recorte importante de 1.5 puntos, pero acá tiene algo el Fondo Monetario que es positivo, ¿no?, que Argentina le da como buena noticia, que es esto, esta compra que hizo en solamente una jornada de casi 300 millones de dólares. Esto hace que las reservas han quedado prácticamente cerquita de los 50.000 millones de dólares. Bueno, más temas que seguiremos en esta mañana. Encuestas. Hay una encuesta que da cuenta que están voto a voto el presidente Milei y Axel Kicillof. Igualmente está apareciendo más en escena, y esto lo destacan varios medios de Buenos Aires, Sergio Massa, pero hay una encuesta que ha hecho una encuestadora nacional, Q Social Big Data, que igualmente da cuenta que más o menos un 16% de los participantes de esa encuesta dejó su voto sin definición, pero el presidente tiene 42% de las preferencias y Kicillof 41%. Además, también la consultora también evaluó qué pasaría si el presidente enfrenta a otra figura que no es política. Daniel Haddad, por ejemplo, que es fundador del portal Infobae. Bueno, obviamente gana Milei. Igualmente no ha sido rechazado el empresario, ha tenido un porcentaje interesante. Está a la mitad de Milei, pero sacó un porcentaje, digamos, no desdeñable. Bueno, enseguida ampliamos también esta medición que hace referencia a cómo está la economía, y esa encuesta va a tono con las últimas mediciones sobre lo que opina la gente de cómo está la economía, ¿no? Entiende la gente en general que, bueno, prácticamente 6 de cada 10 encuestados no está conforme. Bueno, lo escuchaba usted ahí en Radio Francia, el tema Argentina versus el Reino Unido por la causa Malvinas. Bueno, Londres le ha respondido a la Argentina y anunció nuevas medidas para proteger a petroleras que operan en torno a las islas argentinas. En una clara escalada del conflicto diplomático y legal, el gobierno británico anunció una serie de medidas de protección legal e institucional para blindar a las empresas petroleras y firmas británicas que operan en torno a Malvinas. Además, también ha fijado una serie de, digamos, de protocolos que establecen, por ejemplo, blindaje jurídico, respaldo corporativo y también alcance de, digamos, del bloqueo, han dicho, ¿no? Desde el Reino Unido han destacado que las empresas que inviertan en Malvinas van a estar protegidas de las medidas internas adoptadas por la Argentina. Bueno, también tema que seguiremos en esta jornada. Comentamos ayer que un departamento de Gran Mendoza, el más poblado justamente incluso de la provincia, Guaymallén, está haciendo ajustes. Ha caído la recaudación y por ese motivo el intendente de ese departamento ha dispuesto, por ejemplo, ajustes en lo que es los ingresos de los funcionarios, especialmente los políticos, y también de algunos empleados. Marcos Calvente fue el que hizo esto, empleados que tienen determinado nivel de sueldo. Bueno, ahora se conoció que en medio de la situación financiera que atraviesa ese departamento, con recorte de funcionarios y también quita de bonos a los empleados, el gobierno de Mendoza autorizó ayer justamente un aporte, una plata para ese departamento, que es de 1.703 millones de pesos. Esto está determinado por la ley de coparticipación. Esto llama la atención. Desde la comuna dicen que esto no es un auxilio financiero, sino que entienden que esto no constituye esto un pedido de asistencia económica, sino que corresponde a un mecanismo de compensación por la distribución de la coparticipación provincial que se aplica desde el año 2011. No es un subsidio como tal, es lo que dice el intendente, pero el tema es que llega horas después, ¿no?, que la comuna o días después de que la comuna aplicara este ajuste, los salarios de los funcionarios y también para aquellos empleados que percibían un bono. Enseguida ampliamos cómo están las cosas y los números en ese departamento y qué argumenta también la comuna. Bueno, investigan a Chiqui Tapia por transferencias no declaradas de la FIFA y depósitos que le han hecho desde el sector de camioneros. El fiscal federal Gerardo Policite impulsó una serie de medidas de prueba para determinar el origen y la justificación económica de diversas acreditaciones bancarias recibidas por el presidente de la AFA, Claudio Chiqui Tapia. Los movimientos bajo sospecha no están registrados en las declaraciones juradas presentadas por el dirigente ante los entes de control. Estamos hablando, por ejemplo, en su dictamen el fiscal ha solicitado información clave organismos internacionales y entidades locales. Requirió, por ejemplo, que la FIFA detalle 3 transferencias por casi $190.000, que el sindicato de choferes de camiones justifique también, aparte, 37 depósitos realizados entre 2016 y 2019 y que se levante el secreto financiero sobre su ex esposa Paola Moyano. Todo eso pide justamente la justicia. Bien, estos son algunos temas que seguiremos en esta mañana y reitero, aquel que tiene previsto viajar a Chile, sepa que el vecino país está con alerta roja en Santiago por tormentas, vientos y aluviones. Así lo informa la prensa de ese país. Recién justamente lo leíamos de la tapa del diario La Tercera. 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Y El Mercurio, bueno, es también sencillo, El Mercurio de Chile, es emol.cl. Ahí también tiene información de última hora de cómo están las cosas en el vecino país. 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Exactamente la hora 7:32, repasamos cómo está la mañana, temperatura 9.6 grados, humedad de 93%, está lloviznando esta hora sobre la capital mendocina y alrededores. Pronóstico para este miércoles 14 de octubre que indica nublado, lluvias, máxima de 14 grados. Hacemos una pequeña pausa y luego el desarrollo de estos temas aquí en Red 101.
1: 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Esta es la hora Red. 7:34. 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

Bueno, 7 de la mañana con 37 minutos. Repasamos cómo está la mañana. Temperatura en capital hasta ahora se mantiene en 9 grados con 5 décimas, humedad de 93%, cielo nublado. Está lloviendo sobre la capital mendocina. Pronóstico para este día miércoles que indica lo siguiente: nublado, lluvias, máxima de 14 grados. Bueno, información de hace minutos nada más del ámbito deportivo, tiene que ver con el deceso de un conocido boxeador. Murió Jorge Roña Castro, ex campeón mundial, tenía 59 años. Se descompensó mientras estaba en un bingo en Morón, según lo que publica ahora la prensa. En los últimos años había dedicado su vida a comedores y merenderos en el conurbano bonaerense. Una persona bastante joven, y según información que se ha conocido hace minutos, se descompensó, estaba en un bingo de Morón, provincia de Buenos Aires. Después de un llamado al 911, personal policial y equipos de asistencia médica acudieron a ese lugar y constataron su fallecimiento. Según la información policial, un móvil comandado justamente de Morón llegó al lugar, ubicado en la calle San Martín, bueno, después de que se alertara sobre un hombre descompensado en la parte de máquinas. Y ahí, bueno, se confirma que era esta persona. Este hombre tenía una enfermedad de base, según los primeros datos difundidos. Igualmente, no, por el momento no se sabe si esa enfermedad tuvo vínculo con el deceso. Había nacido en 1967 en Caleta, Olivia, Santa Cruz, y tuvo además una extensa carrera profesional. Desde entonces su ascenso fue sostenido. Debutó en 1987, ahí derrota por nocaut al chileno Patricio Caracci, y después de ahí acumuló una racha invicta de 37 combates. Así que bueno, información de hace minutos nada más que da cuenta del deceso de este boxeador Jorge Roña Castro. Bueno, comenzamos con información que tiene que ver con el tema economía y lo que ayer comentamos, ¿no? Porque se iba a conocer el dato del INDEC. Finalmente se conoció la inflación de septiembre, que marcó a nivel país el 1.9 con ascenso, y también se conoció el dato de Mendoza, que arrojó para septiembre una inflación de 1.7%. Vamos a comenzar con el dato nacional, porque la inflación de septiembre fue, como decíamos, de 1.9.

0: y acumuló 23% en los primeros 9 meses del año. Esto según datos del INDEC. Este índice de precios del consumidor tuvo una suba con respecto al mes anterior. En agosto había marcado 1.7 y ahora marcó 1.9. De esta forma, la inflación en los últimos 12 meses a nivel país fue de 33,4%. Vamos a repasar justamente a nivel nacional qué sectores son los que más han incrementado. Bueno, por ejemplo, tenemos viviendas, agua, luz y gas y combustibles han tenido en promedio un ajuste en septiembre, según el INDEC, del 3,1%. Le sigue educación, 3%, y comunicación, 2,5%. Lo que es alimentos y bebidas no alcohólicas también han tenido un incremento del 2%, es un valor por encima del índice general. En tanto, los rubros que menos aumentaron fueron restaurantes y hoteles con 1.1, prendas de vestir y calzado 1,4, al igual que bebidas alcohólicas y tabaco. También se conoció, este dato es a nivel nacional, que una familia tipo de 4 integrantes necesitó 1.632.000 pesos para no ser calificado como pobre y 738.000 para no caer en la indigencia, según esto el INDEC. Pasamos ahora al dato local, al dato de Mendoza, porque también se midió la inflación de la provincia. Esto lo hace mes a mes la Dirección de Estadísticas e Investigaciones Económicas. Da cuenta que para el mes que terminó, septiembre, marcó 1.7. Este número es un número levemente inferior que la inflación nacional. En lo que respecta a cuánto ha sido la inflación del año hasta septiembre acá en Mendoza, 21,2%. Y la variación interanual, o sea, los últimos 12 meses, 31,3%. Los rubros que más aumentaron en Mendoza fue, por ejemplo, esparcimiento, 3,8%, indumentaria, 3,3%. En tanto, alimentos y bebidas, el ítem que más impacta en el bolsillo diario de la gente, según dice el gobierno de Mendoza, se incrementó solamente 1,5%. Entre los sectores que menos aumentaron, dice también la provincia, están equipamiento y mantenimiento del hogar, 0,6%, y transporte y comunicaciones, 1.0. Seguramente el oyente debe decir, este número no coincide con lo que veo a diario o semanalmente en las compras que hago. Bueno, además también se conoció lo que tiene que ganar una familia para no ser pobre o indigente. Una familia tipo de Mendoza necesitó en septiembre un ingreso de casi 1.5 millones de pesos para no caer por debajo de la línea de pobreza. Exactamente la cifra es 1.484.000 pesos. Y además también, para no ser indigente, hay que estar por encima de los 618.000 pesos. Esto es los costos de la canasta básica total, que representa el conjunto de bienes y servicios que satisfacen las necesidades comunes de la población. Y además está la canasta básica alimentaria, que mide únicamente el costo de los alimentos. Bueno, datos que son oficiales. Bueno, a propósito de esto, el presidente Javier Milei obviamente celebró este número de inflación, lo hizo en redes sociales, este número de 1.9 a nivel nacional. Según decía el presidente, seguimos domando a la inflación, escribió el jefe de Estado junto a una foto en la que expresó su satisfacción por este resultado del IPC. Sin embargo, este indicador, como decíamos, ha mostrado una aceleración con respecto de agosto. Una cosa que se ha objetado al presidente es que había dicho que la inflación iba a comenzar con cero. Igualmente, ese número no se ha dado todavía. Eso de comenzar con cero se dio una vez solamente, pero la inflación mayorista. Después, ese número en la otra medición que se hizo ya marcó por encima de... había marcado 0,8, así que ese cero, uno duda que se dé justamente en adelante. Veremos qué arroja la inflación mayorista, que se conocerá en los próximos días. También habló del tema el vocero presidencial Adrián Rabier, que calificó la inflación, el último número, como un buen número, y aseguró que irá cediendo. Lo escuchamos.
1: En primer lugar, destacar este programa de estabilización exitoso que viene llevando adelante este gobierno, Recordemos que a diciembre de 2023 el IPC arrojó un número de 25% mensual, el dato de hoy es de 1.9%. Como siempre decimos, la experiencia internacional muestra que cuando hay programas de estabilización exitosos, la baja no es una línea continua hacia abajo, sino que hay puede ser sinuoso este camino, puede haber alguna suba transitoria en algún mes particular por cuestiones de estacionalidad, por shocks internos o externos, por distintos motivos, pero claramente la tendencia de aquel 25%, después había bajado a 12, a 8, 4, 2, que hoy estemos abajo del 2%, creo que es un buen número comparado del lugar del cual venimos.
0: Bueno, ahí estaba el vocero hablando de la inflación de hace ya 3 años, del gobierno anterior, ¿no? Se agarra de eso para, digamos, festejar de alguna manera o celebrar este 1.9. Bueno, también habló del tema el economista Roberto Kachanowski, que no comparte para nada ese optimismo del vocero ni tampoco del presidente de la Nación. Escuchamos lo que decía también en su posteo que hace habitualmente en redes el economista Roberto Kachanowski.
2: Hoy se conoció el índice de precios al consumidor que dio en septiembre el 1.9%. Bastante lejos del 0% con que iba a empezar, según Milei. Recordemos que Javier Milei había dicho que, de acuerdo a sus estudios y modelos macroeconómicos, o mejor dicho, econométricos, o no sé qué historia, dijo en noviembre del 2023 que entre mediados y fines, sí, digo bien, entre mediados y fines del 2025 la inflación se iba a acabar en la Argentina. Después lo corrigió y dijo, allá por octubre del 2025, que un alumno de un amigo suyo que es profesor de moneda había detectado que el tiempo era de 26 meses, con lo cual la baja de la inflación y que empezaba la inflación con cero iba a ser en agosto de este año. Obviamente no fue cero. Acá el problema que está teniendo Milei es que, en primer lugar, no existe tal cosa como un delay. La inflación se puede bajar mucho más rápido. Después voy a explicar por qué. Pero él sigue con esa historia del delay. Y eso fue ya refutado por Sargent en un premio Nobel de Economía, que demostró que no existe tal delay en un trabajo que se llama The Four Big Inflations. ¿Sí? Entonces ahí demuestra que no hay tal delay. Ahora él dice que un alumno de un amigo de él tiene la fórmula mágica y determinó que eran 28 meses o 26 meses, no me acuerdo cuánto, por ahí era. ¿Por qué la inflación no baja? Porque siguen emitiendo. ¿Siguen emitiendo para qué? Para comprar dólares. Ellos vendieron que la única causa de la inflación es el déficit fiscal. Y no es eso. El Banco Central puede emitir pesos para comprar dólares por el déficit fiscal o porque abastece al sistema financiero en una crisis. La cantidad de dinero, de pesos circulando en la economía aumentó 5 veces desde que llegó Milei al gobierno. De manera que la explicación la tiene ahí. El problema es que siguen emitiendo moneda, siguen emitiendo y muy fuerte, entonces la inflación no le va a bajar, va a seguir en estos niveles, los salarios van a seguir siendo golpeados y mientras tanto la economía sigue sin arrancar. Estamos en una situación bastante delicada. Inflación con recesión y aumento de la desocupación con trabajo precarizado, que son todos los que trabajan en el mercado informal y ganan la mitad de lo que gana alguien en el mercado formal.
0: Bueno, ahí estaba Roberto Kachanowski contestando de alguna manera lo que había dicho el vocero presidencial Javier y también lo que siempre dice el presidente, ¿no? El tema de, digamos, de que el gobierno iba a empezar con cero este año aparentemente, cosa que no se dio en inflación. Y además también le completo esto que decía Kachanowski con una nota que hoy destaca el matutino Ámbito Financiero sobre el tema empleo, porque el empleo formal privado cayó por 14º mes consecutivo y se han perdido, dice el informe, 12.500 puestos. Estamos hablando sector privado. Además también da cuenta de cómo, bueno, el detalle de cómo ha sido mes a mes. Y además también cómo, sin embargo, por ejemplo, el monotributo ha tenido un avance. Es como que la gente se la desvincula de lo formal y pasa a ser monotributista. Bueno, tuvo un avance durante el último año el rubro monotributo de 58.778 inscriptos. Esto implica un incremento del 2,7% con respecto al año anterior. Datos que ahora destaca en su portada digital el ámbito financiero. Bueno, exactamente las 7:50 minutos, temperatura en capital 9,5 grados, humedad de 93%. Está lloviznando sobre la capital de Mendoza. Pronóstico para este miércoles que indica nublado, lluvias aisladas y máxima de 14 grados. Hacemos una pausa y luego más noticias aquí en Red 101.
3: 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Esta es la hora Red. 7:51 minutos. 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

0: Bueno, faltan solamente 5 minutos para la hora 9 de la mañana en la República Argentina. Damos la bienvenida a esta hora a nuestro analista José Luis Pepe Toso. ¿Qué tal, Pepe? Buen día.
1: Buen día, buen día.
0: Bueno, usted
1: llegué,
0: que viene...
1: Llegué justo al picadito.
0: Sí, señor.
1: Si es que quiere hacer picadito. Tal.
0: Siempre.
1: La frase de hoy de la bienvenida es: no es lo mismo el otoño en Mendoza.
0: Y eso que estamos en...
1: Por
0: es
1: eso.
0: Es un octubre,
1: otoño,
0: una primavera...
1: Un otoño un poco más cálido, pero otoño al fin.
0: Y muy húmedo.
1: Ah, en realidad, este no es el otoño mendocino tampoco, porque el otoño Mendoza alude precisamente a ese clima benévolo, soleado, que asombra a tantos turistas que vienen a Mendoza en otoño, ¿no? Pero realmente... Los pronósticos dicen que esto lo vamos a tener toda la semana, como vos decías, así que es sorprendente.
0: Sí, hasta el fin de semana y arranca justamente la semana que viene con también... Es más, vamos a comentar a propósito de esto cómo sigue el día. Bueno, hoy tenemos una máxima, van a haber lluvias aisladas de 14 grados para mañana. Mínima 8, máxima de 15. También lluvias aisladas. Viernes, mínima de 8, máxima 16. También lluvias aisladas. El día sábado, mayormente nublado, ese día aparentemente no tenemos agua, 9, 17, las temperaturas máxima y la mínima. El domingo tenemos mínima 12, máxima 19, va a estar parcialmente nublado, y el lunes va a estar también mayormente nublado, mínima 12, máxima 18. Lo que sí, en este momento, el paso a Chile está habilitado para todo tipo de vehículos. Igualmente sepa, también lo comentamos más temprano, que ha habido temporal en Santiago de Chile, inundaciones, así que una recomendación, bueno, chequear cómo está el paso a Chile y también chequear cómo está el tema ahí en la capital del vecino país. 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
1: Techistas felices, señor, sería la frase de hoy.
0: Sí, hay que tener... los techos en condiciones, las canaletas también de los techos, de vez en cuando subirse, limpiar, la cantidad de hojas que se van acumulando por ahí obstaculizan las canaletas y eso, por supuesto, puede afectar, ¿no? Empiezan así las goteritas.
1: No,
0: el tema es que empieza la gotera y se va agrandando la gotera, lo que provoca en el techo, ¿no? Y eso afecta después abajo. Bueno, faltan 3 minutos para las 8.
1: Podemos extenderlo.
0: Tenemos acá, sí, tenemos información acá sobre el tema de la salud del Papa después de la operación. Recordemos que, bueno, el vocero presidencial, Adrián Rabier, dijo que, bueno, ahora está en la parte, digamos, el Papa del posoperatorio, ¿no? Está internado, dicen que ha pasado una buena noche. Y en la Argentina dicen que el gobierno igualmente sigue trabajando como si fuese a venir el 8 de noviembre.
1: Y en cuanto no se confirme la postergación de la visita del Papa, que yo creo que eso va a ocurrir. Me parece que por más buena salud que tiene el Papa, pero ha aparecido este cáncer, le han extirpado una parte
0: del pulmón derecho.
1: Exactamente. Hay que ver cómo evoluciona, ¿no? Pero bueno,
0: Argentina sigue.
1: Obviamente, el operativo está todo organizado. Y me imagino, claro que sí, que si hay una postergación, el operativo se traslada, pero.
0: Bueno, habló del tema la ministra de Seguridad, Alejandra Monteoliva, hizo alusión al cuadro de salud del pontífice. Y dijo, para nosotros, la salud es lo primero. Además, también dijo que es probable que haya cambios por el cuadro de salud del Papa. Habrá que ver cómo sigue el tema del tratamiento, qué deba hacer. Eso lo sabemos, estamos especulando con algo que desconocemos y creo que son los profesionales en salud, a partir de la intervención, lo que van a definir, cómo sigue, ¿no?, el tema. Igualmente, dijo, seguimos trabajando porque realmente... El operativo de seguridad es un dispositivo enorme. Siguen en eso. Igualmente siguen mirando, obviamente, el coso operatorio. La instrucción es, dijo Monteoliva, sigamos trabajando. Y añadió, seguimos trabajando porque no podemos perder días tampoco. Somos cautos de la información oficial. La información oficial es, por ahora, por ahora no hay certeza que venga. Es lo que... se sabe hasta el momento.
1: Salvando la seriedad del tema, la seriedad que merece el tema, ¿me deja insertar un chascarrillo?
0: A ver.
1: ¿Qué dijo la ministra? Primero, usted dijo, para nosotros la salud...
0: Del Papa es lo primero.
1: Del Papa. Porque en realidad no dicen lo mismo los afiliados al PAMI, por ejemplo.
0: Claro. Bueno, y esta cortita que tiene que ver con, la comentamos más temprano, la muerte del boxeador Roña Castro, murió sorpresivamente. Ayer justamente estaba en un bingo, se desvanece, uh-huh. Llaman a la emergencia y comprueban que ya había fallecido, ¿no?
1: Claro.
0: Tenía 59 años, el hombre. Y bueno,
1: recordado.
0: Sí, aparte se dedicaba, ya retirado, se dedicaba al tema de comedores escolares, hacía ayuda social,
1: sí.
0: Ha hecho declaraciones su novia, y ha dicho, Noelia Vigliarolo, dice, no sé cómo voy a hacer para seguir sin vos, uh-huh. En referencia a lo sorpresivo que fue, porque claro. Estaba en un bingo, ahí se desmaya, se desvanece y después se comprueba la muerte de Roña Castro.
1: En estos casos, sí, claro, y más estaba en un lugar público, corresponde determinar, ¿no?, las causas de la muerte, sí. Se sabrá.
0: Exactamente. Bueno, y del ámbito deportivo, Copa Sudamericana, Boca perdió 1-0 de local con Vasco de Gama y lo tiene que dar vuelta en Brasil para llegar a la final. Según dice la prensa deportiva, el equipo erró goles increíbles.
1: Sí, vi ahí rápidamente un compacto y sí, hubo varios remates que no entraron y un par de dos o tres disparos en los palos, bueno, pero bueno, tampoco el adversario Vasco da Gama tuvo dos o tres chances, además del gol, dos o tres chances interesantes también.
0: Bueno, ocho...
1: Hay que consultar, sí, a los hinchas de Boca a ver qué piensan.
0: Acá tenemos uno en el edificio, en las torres del Parque Central, siempre atento con la información. Maneja muy buena información y especialista encargada también,
1: sí,
0: ¿no? Siempre espera que uno se asome para lanzar una cargada,
1: pero bueno,
0: hacia la gente de Núñez.
1: En este caso hay que darle a la gente de Boca la chance de la revancha. Boca ha tenido revanchas en estos torneos internacionales. Especialmente con equipos brasileños, revanchas muy importantes de visitantes que le dieron el triunfo, así que hay que esperar.
0: Bueno, para comunicarse con nosotros, damos el numerito de WhatsApp 2617-555-101 y le cuento para aquellos que van arrancando la mañana, tenemos una temperatura a esta hora, se mantiene estable, arrancamos a las 7:93, ahora tenemos 9:05, la humedad es elevada, 93%, cielo nublado. Está lloviznando sobre Gran Mendoza. Pronóstico para este miércoles 14 de octubre. Ya estamos promediando,
1: sí,
0: el décimo mes del año prácticamente. Tenemos para hoy nublado, lluvias aisladas y máxima de 14 grados. Hacemos una pequeña pausa y luego la columna de José Luis Toso.
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1: Hemos visto en las últimas horas que el presidente Javier Milei no solamente defiende su plan económico, sino que defiende enfáticamente a su ejecutor, que es el ministro Luis Toto Caputo, con el cual está muy emparentado políticamente y dice también afectivamente. No nos olvidemos de esas declaraciones que le hizo a Eduardo Feynman en Radio Mitre hace no más de 48 horas, cuando dijo que tiene una relación simbiótica Milei con el ministro de Economía, y que el ministro de Economía interpreta y ejecuta lo que realmente quiere Milei. Lo dijo Milei: mis dos grandes líneas directrices y objetivos en la conducción del Estado son el plan económico y la batalla cultural. Esto dijo el presidente, como haciéndose responsable directo de estos dos aspectos de la gestión. Pero bueno, el respaldo a Caputo vino a Luis Toto Caputo, el ministro de Economía, porque Santiago Caputo, el sobrino de Toto, recordemos que es el que lidera la llamada batalla cultural en la parte operativa. Caputo es el ejecutor del plan económico, es el hombre de las finanzas, el financista, que también busca su revancha. Porque no nos olvidemos de que, bueno, Caputo tuvo un paso por el gobierno de Macri, vinculado con el Banco Central y con el Ministerio de Hacienda en ese momento, que no terminó del todo bien, como no terminó del todo bien toda la conducción económica del gobierno de Macri. O sea que Caputo también tiene su aspiración de revancha. Y su aspiración de revancha es, bueno, tener el mejor vínculo posible con el Fondo Monetario Internacional, aprovechar la buena sintonía política que se ha dado entre el gobierno de Milei y el gobierno de Trump, y a través de esta sintonía el contacto directo con el Tesoro del norteamericano en cuanto a la posibilidad de respaldos, esta decisión de acaparar dólares para afrontar eventuales sobresaltos económicos sin necesidad de recurrir, por ejemplo, al gobierno de Estados Unidos, como ocurrió en vísperas de las elecciones pasadas, las del año pasado, las de medio término. O sea que la famosa simbiosis del presidente tiene muchas aristas para analizar y muchas cuestiones para interpretar. Pero queda claro que en materia de récords, que evidentemente le gusta tratar de superar, de batir al presidente Milei, en materia de récords o de apuestas fuertes también está la idea del presidente de llegar como sea junto a Luis Toto Caputo al final de su mandato, que, bueno, algunos dicen que va a ser el primer mandato, porque algunos dan por descontada la reelección presidencial. Pero sí, lo que quiere el presidente de la Nación es defender a Caputo, porque Caputo, de alguna forma, lo ha dicho el presidente, a través de esa relación simbiótica, como la definió Milei, está el principal entramado de la política económica de Javier Milei. Entonces es como que Milei se ha propuesto no solamente llegar a la posibilidad de ser el primer presidente no peronista reelecto en la Argentina en muchísimos años, sino también de sortear el gran desafío de que la opinión pública, el periodismo con su crítica y fundamentalmente la oposición y la oposición justicialista no le volteen un ministro de Economía para sembrar un poco la confusión y obligar al en este caso al Poder Ejecutivo a realizar una especie de corrección o cambio de rumbo. La apuesta está lanzada. Evidentemente, Milei quiere llegar a la finalización de su primer mandato, al tiempo electoral, a las elecciones del año que viene, manteniendo el rumbo político, el rumbo económico fundamentalmente, y junto con el rumbo económico, más allá de las consultas a otros economistas, como ocurrió hace algunos días con el caso del economista Hades, seguir con Caputo y demostrar, eso es lo que quiere Milei, que se puede gobernar todo un periodo con el mismo ministro de Economía.
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9: 8:14. 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

0: Con 8 de la mañana con 20 minutos, vamos a repasar cómo está la jornada. Temperatura a esta hora 9 grados con 4 décimas, dato actualizado. La humedad está en 94%. Cielo que está nublado, pronóstico para este día miércoles que indica lo siguiente: nublado, lluvias aisladas y máxima de 14 grados. Hoy por ahora no hay solcito.
1: No, para nada, para nada. No se observa ninguna apertura, nada. Está todo cerrado en
0: estos momentos. Sol y agua. Sol esperemos que llegue, pero por ahora...
1: Agua.
0: Bueno, vamos a ahora información que tiene que ver con una encuesta. Se ha conocido en las últimas horas una encuesta, una medición que ha hecho una consultora, una encuestadora. Es una encuesta nacional, se llama la consultora Q Social Big Data. Uh-huh. Y mide a Milei y mide a Kicillof, que han quedado separados por apenas un punto de diferencia en un hipotético escenario de segunda vuelta de las presidenciales. Igualmente, un dato para tener en cuenta es que 16% de los participantes de esta medición todavía no definió a quién votar.
1: ¿Qué porcentaje, perdón?
0: 16,
1: bueno, no es tan alto.
0: En esta diferencia, un punto, por ejemplo, el presidente tiene, según dice la medición, 42% de las preferencias. Y Kicillof tiene 41. Eso por un lado. La consultora también evaluó, como comentamos más temprano, qué pasaría si, por ejemplo, el presidente enfrenta a Daniel Haddad, de Infobae, que está apareciendo en los medios últimamente, está apareciendo con notas, hace mucho hincapié en el tema educación, en el tema tecnología. Bueno, en ese caso Milei saca el 34 y el empresario sacó 15. No está mal para alguien que nunca se metió en actividad política partidaria. La indecisión en ese caso llega a un 51%.
1: ¿Sabes? En ese caso, bueno, claro.
0: En ese caso.
1: Es obvio. O sea que, a ver, el que vota a Milei está dentro de los porcentajes. Quiere decir que hay indecisos que están pensando en un voto más hacia un personaje más conocido.
0: Sí, como que los outsiders le generan dudas.
1: Claro.
0: Y acá esta encuesta mete a Haddad, metió a otro empresario que también por ahí suena, Jorge Brito. Y de cara a las próximas elecciones, un 55% de los encuestados plantea una preferencia por una Argentina sin un segundo mandato de Milei, frente a un 33% que respaldó su continuidad en la Casa Rosada. Repito el numerito, 55 de los encuestados plantea una preferencia por una Argentina sin un segundo mandato de Milei, pero 33% respalda su continuidad, que es un número también importante, ¿no? A su vez, un 56% consideró que una eventual reelección supondría, dice la encuesta, un retroceso del país. Y un 54% afirmó que elegiría un candidato que no le agrada por completo si esta decisión le permitiese derrotar al político que más rechaza. Ahí medio enredado ese planteo, pero a ver, igualmente a veces, Pepe, es lo que pasa el domingo de elecciones. La gente vota por alguien, no porque tenga afinidad ni porque le guste, sino...
1: De todas formas, esta segunda...
0: Por descarte.
1: Esta segunda categoría de candidaturas no deja de ser importante ante una... Para forzar una... Porque se está trabajando en la mayoría de las encuestas en una posibilidad de balotaje. Pero para llegar a un balotaje hacen falta votos hacia terceras fuerzas. Uh-huh. Porque el sistema nuestro es bastante complicado, lo hemos dicho muchas veces, pero vale reiterarlo. Para llegar al balotaje, primero no... El primer candidato, el que va en punta, no tiene que sacarle menos de... tiene 10 puntos porcentuales más que el segundo para ir directamente a la presidencia sin necesidad de balotaje, sacando un 40% de los votos. Por lo tanto, sí o sí, hace falta una tercera fuerza, por lo menos, que se postule con posibilidades, como ocurrió En 2023.
0: Claro. Bueno, también le pregunta la encuesta qué piensa la gente de la oposición. Por parte de la oposición, 66% desaprobó su comportamiento. Y 64% de los encuestados estimó que no está preparada para gobernar el año que viene. Es decir, que el oficialismo está cuestionado, pero la oposición no alcanza una valoración favorable mayoritaria. Bueno, ¿qué pasa con el tema? Después pregunto, obviamente, sobre la economía. Y acá los números más o menos van en sintonía con encuestas que hemos comentado acá anteriormente. Bueno, la situación económica no jugó a favor del gobierno. 56% de los participantes sostuvo que la actividad se encuentra estancada o en retroceso. En tanto que 36% reconoce dificultades para cumplir con sus obligaciones financieras, ya sea por pagos atrasados o por el tema de la imposibilidad de afrontar deudas. No hace mucho, justamente comentamos una medición que indicaba que 60% de los encuestados sentía que la economía no iba a tono con su situación, ¿no? Claro. Acá 56.
1: Claro.
0: O sea que el número más o menos se mantiene. Ahora, en la evaluación general del país, el sondeo tuvo una mejora parcial. Las opiniones negativas bajaron del 55 al 47 y las positivas subieron 4 puntos hasta alcanzar 17. Esto es evaluación general del país, con una mejora de las opiniones negativas. La aprobación de la gestión presidencial se mantuvo en 35%. O sea, en definitiva, la oposición no, hasta ahora no está capitalizando absolutamente nada de lo que por ahí el gobierno no satisface, ¿no?
1: No, es que es un poco lo que venimos hablando en el programa, algo abordé yo en la columna recién. La ventaja que tiene el gobierno es el descrédito de la principal oposición, o tal vez la única fuerte que tiene en estos momentos el gobierno de Milei, que es el peronismo, ¿no? El justicialismo, con todas sus vertientes, incluso con el furgón de cola que siempre es la izquierda y otros sectores reaccionarios.
0: Es más, más temprano comentamos, pasamos el último dato de inflación de septiembre, y el vocero presidencial permanentemente citando en esas declaraciones que hizo, ¿no? Bueno, recordemos de dónde venimos.
1: Sí.
0: 2023, la inflación de septiembre de ese año marcaba tanto, ahora estamos tanto.
1: Sí.
0: O sea, queda claro que el mejor capital político que tiene, o el futuro que tiene el gobierno, es el pasado.
1: No, evidentemente es así, en gran parte. Y vos fíjate que estamos en medio de un cuadro recesivo que es festejado. O sea, esa es la, no digamos la triste realidad, pero es la sorprendente realidad con la que nos encontramos los argentinos, en muchos casos, diciendo, bueno, es preferible esto antes que volver al desmadre que significó el justicialismo en sus últimos años, ¿no?
0: Bueno, en este marco aparece en los medios, haciendo declaraciones, Hernán Lacunza, él es del PRO.
1: Candidato presidencial.
0: Exactamente. Dice que cuenta con la venia de parte de Macri, sí. Que Macri le dijo, dale para adelante. Y él afirma que de cara al año que viene, el PRO, bueno, dice que ahora es un partido opositor, y se mostró a favor de impulsar en ese espacio un candidato propio. Uh-huh. ¿Lo escuchamos?
2: ¿Qué soy el PRO?
3: El PRO es un partido de la oposición, no hay cogobierno, no somos lo mismo que La Libertad Avanza. Algunos funcionarios fueron del PRO y a título personal están en La Libertad Avanza. El PRO es un sistema de valores, un modelo de gestión, un equipo, un norte. Y dentro del PRO hay diferencias. Pensamos distinto. Y que lo podamos decir públicamente y que compitamos en nuestros argumentos nos hace mejores. Y creo que lo mejor que podemos hacer, no por el PRO, sino por la Argentina, es poner en la propuesta electoral del año que viene una candidatura independiente.
0: Bueno, ahí estaba Hernán Lacunza hablando con Carlos Pañi.
1: Ah, eso te iba a preguntar. Sí. ¿Pero eso de cuándo fue?
0: Esto fue el lunes.
1: El lunes.
0: Uh-huh. Y bueno, ahí otra vez, más enfático. Él insiste, Lacunza, con que el PRO tiene que jugar por afuera, con candidato propio. Él es uno, está anotado. Y aparte, bueno, despega a aquellos que se han pasado a La Libertad Avanza. Sí, que eran del PRO, ¿no?
1: Va a necesitar, si lo que plantea la CUNSA es lo que quiere Macri y está ya decidido, no deja de ser interesante desde el punto de vista de las perspectivas electorales, pero va a necesitar un acuerdo con otras fuerzas. Yo no creo que el PRO por sí solo pueda competir contra Javier Milei o contra el kirchnerismo. A ver, la idea en este momento es que tenemos una contienda entre el mileísmo, o sea, entre la Libertad Avanza y el kirchnerismo. Esto es, podrá haber 1, 10, 15 puntos porcentuales de diferencia, no sabemos. Todo dependerá de cómo se resuelva la interna del peronismo. Pero una tercera fuerza, que en este caso sea más afín al oficialismo y que, como dice la CUNSA, o deja trascender, interpretar la CUNSA, que haga que muchos electores no del todo contentos con el rumbo del gobierno actual o con el sistema que o con el estilo de hacer política de Milei, diga, bueno, volvamos a una alternativa más moderada, votemos a la CUNSA o votemos al macrismo. El macrismo va a necesitar aliados, esto no quepa ninguna duda. Hay sectores que se están moviendo, hay sectores del radicalismo encabezados por Ernesto Sanz, por ejemplo, que se están moviendo.
0: Algunos sueñan con reeditar el Cambiemos, el Juntos por el Cambio en
1: exactamente, ese esquema. Entre ellos está Ernesto Sanz, no con la veña de Macri, están trabajando por afuera, pero puede llegar a haber una convergencia. El otro día hubo mucha crítica a Ernesto Sanz cuando habló de la posibilidad, o sea, a ver, hizo unas declaraciones que muchos interpretaron como un guiño a la posibilidad de Cristina libre o de Cristina candidata. Eso es una locura pensar en eso y sería una ofensa al sistema institucional argentino a través de la acción de la justicia. Pero ¿qué es lo que pasa? Si no hay por lo menos tres fuerzas bien posicionadas, no hay segunda vuelta. Y si no hay segunda vuelta, es muy probable, o sea, es casi seguro que Milei va a ser el ganador en primera vuelta. Entonces se abren muchos interrogantes interesantes al fin, porque bueno, es cierto que hay mucha gente que prefiere un estilo más moderado, en tanto y en cuanto se mantengan los principales preceptos de la política actual en cuanto a los detalles, por ejemplo, del respeto al equilibrio fiscal, al no derroche.
0: Ahora hay un tema ahí, Pepe, que no es menor, ¿no? El PRO fracasó.
1: Sí, se fue mal.
0: El peronismo fracasó.
1: Sí.
0: El kirchnerismo fracasó. ¿Cómo se llama la película?
1: De fracaso en fracaso.
0: Bueno, ¿quién queda? En el camino. ¿Quién está, digamos, con mejor aspectado para dar una segunda vuelta? O una elección.
1: Este momento, hoy, la oposición es el kirchnerismo, como se lo llame.
0: Es más, hasta el propio Macri, que pasamos el audio la semana pasada, ya dijo que no va a competir.
1: Ya está. Yo creo que el candidato de Macri es la CUNSA.
0: Puede ser la CUNSA, pero él dijo que ya no, que le recordaba las buenas épocas de jefe de gobierno porteño, sí, pero que la presidencia le pesaba, con lo cual
1: yo creo que la presidencia le pesó incluso hasta cuando fue presidente. Bueno, lo dijo.
0: Lo reconoció.
1: ¿Te acordás que hicimos el chiste la semana pasada cuando dijo, yo disfruté ser intendente, que dijimos expresidente, no, escúcheme, fue jefe de gobierno.
0: Pero son dos las alternativas hoy, sea peronismo o PRO, vienen de, es más, Macri no pudo ser reelecto.
1: No, estuvo cerca, tuvo una gran remontada, pero
0: el peronismo perdió con Massa.
1: Nadie se acuerda, mucha gente cree que perdió en segunda vuelta. No, Macri perdió en primera vuelta.
0: En las PASO perdió.
1: Lo mataron las PASO, claro. Lo sepultaron las PASO, después logró remontar, puso a la CUNSA, se lo pidió a María Eugenia Vidal, la CUNSA era el ministro de Economía de la provincia de Buenos Aires, lo llamó para que aplicara un reacomodamiento que permitiera que hubiera una suerte de de plan platita encubierto, salvó la ropa a Macri, se fue con una derrota decorosa, estuvo cerca,
0: 41%,
1: claro, estuvo cerca de forzar una segunda vuelta, pero no llegó.
0: Se acomodaron los números después de las PASO.
1: Exacto.
0: La gente, hubo gente que se asustó.
1: Se asustó, claro.
0: Con respecto a Lacunza, suena la fórmula Lacunza, María Eugenia Vidal.
1: Sí, que es muy pro.
0: Y con respecto a un datito que doy, que ayer me lo pasaron, está moviéndose un expresidente. Está haciendo algunos movimientos Eduardo Duhalde. Ha estado presentando un libro en la provincia de Córdoba. Y
1: viene a Mendoza ahora el fin de semana.
0: Están haciéndose, exactamente.
1: Pero Eduardo Duhalde está muy, muy, muy avanzado en edad.
0: Charlé con gente que está moviendo ahí justamente su presencia en Mendoza y me comentaban que lo han visto muy, muy lúcido.
1: Ah, eso muy, sin duda, pero creo que tiene 85 años.
0: Exactamente. Sí, es un hombre ya, bueno, aparte de experiencia política importante, pero que se está moviendo, está haciendo algunos movimientos en algunas provincias y viene acá a Mendoza a presentar un libro que ya, bueno, es una nueva edición de un libro que ya había lanzado.
1: ¿El de su gestión en Buenos Aires?
0: Memorias del incendio. Se llama el libro,

0: por mecanismos constitucionales, asumir la presidencia. Esto se desató con la renuncia de la Rúa.
1: Pero es un presidente constitucional.
0: Claro. Ese le quedó pendiente esa materia, llegar a la presidencia con el voto. Y además, bueno, en materia económica, recordemos, ¿no? Aplicó él aplica, ya venía el corralito de la época de la Rúa Domingo Felipe Cavallo, y él profundiza ese corralito con el corralón financiero, que directamente, bueno, implicó incautación de depósitos, especificación asimétrica. No cumplió con eso de el que depositó dólares recibirá dólares, porque la gente iba al banco a buscar sus dólares y le daban, si tenía $1,000, le daban $1,000 más. Era 1,40 más cero.
1: Recordemos que tuvo dos ministros de Economía, pero el primero que puso, que fue Remesleníkov, el llamado a hacer lo que lamentablemente se dice el trabajo sucio, pero que había que hacerlo.
0: Y bueno, se la dejó servida a Néstor Carlos.
1: No, después se va a Remes. Remes hace el trabajo de ajuste, salir de la convertibilidad.
0: Se devalúa.
1: 1-4.
0: Acá yo en Mendoza llegó a 5.
1: Claro.
0: O sea, por cada dólar había que pagar 5 pesos. Imagínese usted ahora hacer eso. Está 1.500. Bueno, imagínese que de repente, porque fue así, de repente el dólar pasara a 6.000, 7.000 pesos. Claro. Así fue el
1: después, 2002. Mientras tanto, para la segunda etapa va buscando ministros de Economía. Lo digo porque participé hace muchos años, ya cuando no era presidente, por supuesto, de una visita que hizo Duhalde con su esposa a Mendoza. Fue recibido por el director de los Andes en ese momento, y participamos algunos periodistas en la charla, y comentó a modo de anécdota que tenía a la baña entre dos o tres conocidos, y no digamos amigos, pero economistas de confianza como para seguir, y que lo de Labaña fue más que nada porque primero llegó el avión de Labaña. Labaña estaba en una función en el exterior, no me acuerdo en qué país, y llegó al llamado, y creo que estaba el economista Calvo también convocado, y Labaña fue el primero que llegó, y con él ya tuvo una charla esclarecedora, y fue la disposición de que fuera él el ministro que iba a continuar con el plan económico después del ajuste necesario que había hecho Remesleníkov.
0: Y siguió Labaña, siguió con Néstor Kirchner.
1: Y siguió con Néstor Kirchner hasta que se fue escandalizado por el tema de la obra pública.
0: Y además también entendía Labaña que el ministro de Economía tenía que ser él, no el presidente.
1: Claro.
0: Y el ministro de Economía fue... Fue en realidad Kirchner. En claro. La práctica, después de haber asumido, fue. Bueno, 8:38 minutos. Sí, nos pasamos de la tanda, pero
1: no me diga que no se entretuvo.
0: Ameritaba este intercambio.
1: Este, ¿no? Picadito.
0: Picadito ya, político y económico. Bueno, para que la gente también recuerde, ¿no? De dónde venimos, ¿no? Y cómo se están dando las cosas en este momento, y por qué a veces algunas encuestas están marcando. Estos numeritos.
1: Pero ¿no? Habría que hacer esta reflexión final. ¿De dónde venimos? ¿Y a dónde vamos?
0: Todavía
1: con signo de interrogación.
0: Bueno, ¿a dónde vamos? A la tanda. Son las 8:40 minutos, la temperatura. Estamos con 9 grados 4 décimas, humedad de 94%. Pronóstico para este miércoles indica lo siguiente: nublado, lluvias, máxima de 14 grados. Después de la tanda hemos preparado un temita del año 1988, justamente coincide con el año del lanzamiento de Red 101.

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0: 41 minutos. 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
7: Bueno, 8 de la mañana con 43 minutos. Vamos a repasar cómo sigue la mañana. Temperatura a esta hora tenemos 9 grados 4 décimas, humedad de 94%. Nublado, tenemos el cielo ahora
8: totalmente nublado.
7: Gran Mendoza, pronóstico para este miércoles, indica nublado, lluvias, máxima de 14 grados. Una cortita antes del tema musical prometido, tiene que ver con la morosidad de algunos impuestos provinciales. Bueno, ahora justamente se ha conocido una nota que destaca la edición online del Matutino Los Andes, da cuenta de lo que pasa con el automotor, porque la morosidad ronda 50%. ATM ha advertido que el dato todavía es parcial. El año pasado la mora era de 25, ahora está en 50, según lo que se ha conocido justamente en este artículo. Los datos fueron expuestos durante la presentación que hizo justamente el titular de ATM, Alejandro Donati, ante la Comisión de Hacienda y Presupuesto de la Cámara de Diputados, en el marco del tratamiento de los proyectos de ley impositiva y avalúo para el año que viene. Desde ATM han explicado que el porcentaje actual debe interpretarse, esta morosidad de 50%, digamos, teniendo en cuenta que el automotor es un impuesto anual cuyo pago se realiza de forma anticipada o mediante cuotas, con lo cual ese dato, esa morosidad, se entiende ATM que se puede revertir. Tenemos que analizar que no tenemos un año cerrado, hoy tenemos cerca de 50% de morosidad, pero el año aún no termina, es lo que dice la gente de ATM.
8: Pero falta poquito, no creo que varíe mucho.
7: Y faltan, por ahí la gente de cara a fin de año hace, por ahí dice, bueno, a ver, cierro con el aguinaldo, me pongo al día o un plan de cuotas. De esa forma regulariza, estamos hablando de impuestos patrimoniales.
8: Sí, pero este es muy, yo no sé si ahora es causa de retención de vehículo en el caso de que te sorprendan.
7: Con... Que no lo escuchen.
8: No, no, bueno, pero es que es un tema, ¿no? Claro.
7: No, no, no, no es causa. No, porque a veces ponían una obleíta,
8: claro, pero
7: en el parabrisas.
8: Es un escándalo. O sea, no es un escándalo, que es lógico que el 50% no pague, porque la gente, como decíamos ayer o anteayer, siempre hablamos de estos temas. La gente prioriza.
7: Sí, lo cortable.
8: Los servicios que cortan. De todas formas. Este es un impuesto patrimonial importante, pero claro, yo creo que con ese porcentaje de mora sería realmente inapropiado de parte de las autoridades pasar a hacer una pesquisa de los que están en deuda, parándolo y reteniendo el auto.
7: No están contempladas ninguna medida. Lo que sí también comentamos que hay un esquema con descuentos para que
8: está muy bien.
7: Tenga las
8: como pasa con el inmobiliario
7: canceladas al claro. 31 de diciembre, que es el 10%, y otro 10% para aquellos que también hayan cumplido con los vencimientos correspondientes al cierre del año pasado. Lo que sí es bueno eso, ¿no? El tema, si hay situaciones, digamos, donde la gente por algún motivo deja de pagar, que hayan incentivos. Así como el gobierno lanzó incentivos, por ejemplo, para que la gente disminuya la morosidad con bancos o billeteras, bueno, que también no contemple frente a lo que está pasando, incluso hay departamentos que están ajustando, no están ajustando partidas presupuestarias.
8: Mirá el problema que también tiene Guaymallén ahora.
7: Exacto, bueno, 8.47.
8: Es buen dato, muy refleja claramente, es un diagnóstico de la situación de la gente, ¿no?
7: De este momento.
8: De este momento.
7: De ahora, sin terminar eso, aclaramos, sin cerrar todavía 2026. Bueno, prometimos un tema, prometimos una canción, nos vamos al año...
8: De la fundación de la radio.
7: 1988, en ese año se fundaba justamente Red 101, y en febrero de ese año empezaba a sonar esta canción.

0: Bueno, un poquito de esta canción.
1: Okay, un poquito.
0: Hay
1: un,
0: linda canción. Sí, sí, hay una versión un poquito más movida.
1: Wow, muy linda.
0: Bajo la Vía Láctea, se llama la canción de The Church, lanzada, como decíamos, el 15 de febrero de 1988. Esta canción, bueno, ha tenido distintas ubicaciones en los rankings, en los charts, como se dice. Y ha sido muy escuchada acá en la radio. Ha llegado, por ejemplo, en Australia, puesto 22, Canadá 69, Países Bajos 70,
1: claro.
0: Ha estado en Estados Unidos, puesto 2, en la lista Billboard Hot 100, 24, Reino Unido 90, Nueva Zelanda 25, y acá la recordamos, ¿no? Como una linda canción, medio ritmo sería, de esta banda.
1: Será este estilo de música que a mí me encanta.
0: Australiana, la banda de Church.
1: Yo no he sido de bailar, sino de escuchar música.
0: Sí, exactamente.
1: Y ir al boliche a escuchar música también es lindo.
0: Usted era de boliche en boliche.
1: De boliche en boliche.
0: Bueno,
1: impresionante. Largamos el desafío, señores. 50 años de Ambrosi con la música. ¿Cuántos años de la radio?
0: Y desde el 88, imagínese.
1: Tenemos que hacer un programa,
0: 40, 20,
1: un programa,
0: 38 años.
1: Un programa especial, lo lanzamos a los oyentes para recibir adhesiones. Un programa especial antes de fin de año con Carlos Lagos y Marcelo de Ambrosi, hablando de estos temas y poniendo esta música. Y,
0: mire, yo le he sugerido al director que haga la fiesta.
1: También, pero bueno, pero y además un programa.
0: La fiesta de Red 101. Sería que ha habido en algún momento, sí. Hacíamos hace varios años, incluso para el Día del Amigo se hacía un evento, así que lo desafío al director a que organice la fiesta de Red 101
1: y de sus 50 años
0: con esta música, la música que se pasó acá en la emisora. Bueno, faltan 8 minutos para las 9, última tanda.

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0: 8:53. 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

0: Bueno, faltan solamente 4 minutos para la hora 9 de la mañana en la República Argentina. Último bloquecito, mini bloque. Bueno, oyentes que se comunican, muchas gracias para todos los que nos han felicitado por la música. Tenemos también un oyente, Germán, que nos manda un mensaje al 2617-555-101. 2617-555-101. Dice, qué fácil es la vida de los políticos que cobran. Hace referencia a los fantásticos sueldos y que no sufren las dificultades que vivimos la mayoría de los que dignamente vivimos de nuestro trabajo. Y sobre todo, que parecemos anestesiados, dice, porque hemos naturalizado que el sistema político sea un depredador para que la casta viva privilegiadamente. Así que bueno, muchas gracias a Germán por este mensajito. Bueno, temas que nos quedan pendientes. Uno hace referencia a la plata que le ha mandado la provincia de Mendoza al departamento de Guaymallén. Recordemos que comentamos en la semana ayer justamente que el municipio está haciendo ajustes por equivalente a más o menos unos 800 millones de pesos para hacer frente a la caída que ha habido en lo que es la recaudación de municipal, ¿no? Y en medio de esto se conoció que el gobierno de Mendoza autorizó para ese departamento un envío de 1.703 millones de pesos determinado por la ley de coparticipación. Bueno, ¿qué es lo que dijo el intendente al respecto? Él dice que aclaró que esa plata que ha recibido el municipio no constituye un pedido de asistencia económica, sino que corresponde a un mecanismo de compensación por la distribución de la coparticipación provincial que se aplica desde el año 2011. Él dijo eso, ¿no? Aclaró que no es un subsidio, lo que ha llegado, esta plata, son ajustes per cápita que se dan desde 2011, porque Guaymallén, dice él, es el último de la tabla que recibe coparticipación. Recordemos que el municipio, como decíamos, ha hecho este ajuste de 800 millones de pesos que afecta. Hay recortes, se han eliminado bonos para algunos empleados y lo que es la clase, digamos, política, los funcionarios, han tenido una reducción del 10%. Esto es intendente y funcionarios políticos. Aquellos que son, con respecto al tema del bono, esto se complementa con la suspensión de un bono compensatorio de 350 mil pesos para la mayoría de los municipales. Igualmente se aclaró que aquellos que perciben sueldos inferiores a 1.200.000, igualmente esa gente no va a tener ese recorte y con eso van a ser un ahorro de 800 millones de pesos. Bueno, y nos quedaba pendiente una. Esto es, seguramente muchos recordarán, una famosa marca que vuelve a la Argentina. Están llegando varias marcas al país y en ese caso, según lo que publica ahora el portal y profesional, es la marca Pony.
1: Pony.
0: Que vuelve a la Argentina de la mano del fabricante local de Head. Es el grupo local Adnice, que ha asumido la representación exclusiva de la histórica marca norteamericana y amplía así su negocio de calzado deportivo. Así que bueno, tenemos esta vuelta de Pony a la Argentina.
1: Muy bien por Pony, ¿eh?
0: Bien, la operación incorpora una marca que tuvo fuerte presencia, recordemos, en el país. Era muy, me acuerdo, acá en Mendoza, especialmente la gente vinculada con el básquet, años 70, años 80. Esta marca pertenece al grupo norteamericano Iconics International. La vuelta está a cargo de una compañía que combina fabricación y venta de calzado con la representación de marcas internacionales. Hay que destacar que, bueno, esta empresa que trae a Pony comenzó su actividad concentrada en zapatillas infantiles y después amplió su negocio. Así que bueno, tenemos esta presencia, ¿no?, de esta marca que vuelve a la Argentina. Pony. Bueno,
1: muy bien. Bueno, ya empieza a gesticular nuestro operador, cordialmente lo hace.
0: Porque tiene que poner la tanda. Y además tenemos ahí pendiente el informe de Radio
1: Francia. ¿Hay alguna información que nos haya quedado afuera? Porque Germán siempre está en todos los detalles. No. Bueno, muy bien.
0: Bueno, ya la hora 9:00, José Luis Toso.
1: Muchas gracias, será hasta mañana.
0: Hasta mañana, en la conducción Carlos Lagos y producción, en la puesta en el aire Walter Herrera, dirección Marcelo de Ambrosi. Que pase una muy buena jornada, ahora llega Radio Francia Internacional.
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3: De inteligencia occidentales no alertaron a las autoridades ucranianas de ese ataque, y además la empresa Starlink, propiedad de Elon Musk, habría limitado sus servicios en Ucrania, perturbando las operaciones de las Fuerzas Armadas ucranianas. Vamos a Kiev con nuestra corresponsal Emmanuel Shaz.
4: Según Sergei Beskresnov, asesor presidencial ucraniano y especialista en tecnología, el límite inicial afectó a las operaciones con drones en el frente al limitar su velocidad de vuelo a unos 170 kilómetros por hora antes de reducirla a entre 110 y 120 kilómetros por hora. Las fuerzas ucranianas afirman que no recibieron ningún aviso previo. Estas interrupciones dificultan el control de los drones y han obligado a algunas unidades a cancelar misiones. Esto no solo afecta al frente, sino también a la logística, las operaciones de ataque y la interceptación de drones rusos de ataque que se desplazan a gran velocidad. Por el momento, las razones de la decisión de SpaceX de limitar el uso de Starlink siguen sin estar claras, aunque Beskresnov sugiere que podrían estar relacionadas con la situación política actual. En cualquier caso, las interrupciones de los terminales Starlink ponen de relieve la gran dependencia de Ucrania de este sistema de satélites para las comunicaciones militares, mientras continúan los esfuerzos por desarrollar alternativas nacionales y europeas. Emmanuel Chaz, Kyiv, Radio Francia Internacional.
3: Y añadimos que la Unión Europea declaró esta mañana que no hay indicios de que Estados Unidos haya suspendido los servicios de inteligencia y apoyo tecnológico a Ucrania. Mientras tanto, en Hamburgo, Alemania, arrancó hoy un juicio histórico para determinar si Ucrania habría saboteado los gasoductos Nord Stream que transportaban gas ruso hasta territorio alemán. El testimonio clave de ese proceso será el del soldado ucraniano Sergei Kuznetsov, quien habría explotado los gasoductos y atentado contra infraestructura civil alemana. Paola Arisa, con los detalles.
5: Ya han pasado 4 años desde el sabotaje de los gasoductos germano-rusos Nord Stream y el juicio debe decidir si se trata de un crimen de guerra. Por este hecho comparece Sergei Kuznetsov, un oficial ucraniano que se convierte en el primer imputado en ser juzgado por el caso. El excomandante está acusado por la fiscalía alemana de haber elaborado junto con otros militares y a petición de las autoridades ucranianas un plan para destruir dicha infraestructura. Pero Ucrania nunca ha reivindicado esta operación en el Mar Báltico frente a la costa de la isla danesa de Bornholm y que durante mucho tiempo estuvo envuelta en misterio, pues tuvo lugar 7 meses después de la invasión rusa y en el momento del ataque los 2 gasoductos ya estaban fuera de servicio. Tras la explosión fueron muchas las hipótesis, se señaló a la propia Rusia, a Estados Unidos y luego a Ucrania, a la que finalmente la justicia alemana acabó acusando en julio de este año. Es una situación delicada para Alemania, principal apoyo militar de Kiev. El gobierno se ha negado a comentar sobre el juicio argumentando respetar la separación de poderes.
3: Así sonaban ayer las calles de París durante la marcha estudiantil que continúa exigiendo más recursos para los liceos, más profesores y mejor infraestructura. Las protestas se han desarrollado por casi un mes y hasta ahora la respuesta del gobierno ha sido escasa y no ha logrado calmar la calle. Los profesores también se unieron a la manifestación.
6: Tenemos reivindicaciones en común con los alumnos y nosotros hicimos en estos últimos años muchas huelgas, muchas manifestaciones y no nos escuchan. Por eso estamos aquí, porque pues los alumnos lograron tener alcance en sus reivindicaciones y pues nosotros estamos aquí con ellos para darles apoyo y pues decir que estamos de acuerdo con ellos y queremos que las cosas cambien.
3: Y en nuestros estudios de Radio Francia Internacional, nuestra colega Ida Palau conversó con Thibaut Merklin, profesor de secundaria en Francia, quien explica las bases de la protesta.
7: La primera fuente de malestar de los estudiantes y de los alumnos es que hay una falta de recursos económicos, una falta de profesores. En cada aula no hay un profesor. Eso es la condición primera para que haya una clase. Segundo, pienso que los profesores se juntaron a la movilización liceal por luchar por sus condiciones de trabajo y también para proteger a los liceales de la violencia policial que está habiendo en este país, que es insostenible, y en Francia, que es el país de los derechos humanos, hay esta interrogación que nos deja a todos sin voz. Lo que hemos visto ayer este martes fue un precalentamiento, digamos. Lo que viene este sábado pienso que va a ser masivo, porque se van a juntar a los estudiantes, a los liceales, a los profesores, se van a juntar los agricultores, se van a juntar los bomberos, todos los asalariados de Francia que están sufriendo y que no pueden más. Vamos a ver cómo va a ser la movilización este sábado, pero se anuncia masiva con unos medios muy importantes, y pienso que el gobierno puede temblar un poco, ¿eh?
3: Y efectivamente, el sábado 17 de octubre está prevista una gran marcha de varios movimientos estudiantiles y laborales contra el alto costo de la vida en toda Francia. El conflicto entre los rebeldes de Yemen y Arabia Saudita sigue escalando. Esta mañana se registraron explosiones en Riyad, la capital saudí, por ataques perpetrados por los hutíes de Yemen. En una de las zonas más afectadas se encuentra la sede del gigante petrolero Aramco, considerado la columna vertebral económica y geopolítica de Arabia Saudita. Horas antes, las fuerzas saudíes habían atacado también la capital yemení, Sanaa, controlada por los hutíes, que tienen el apoyo de Irán. Una escalada que podría estar relacionada con las elecciones de medio mandato en Estados Unidos, que Irán buscaría recrudecer aún más. Así lo explica Fabián Calle, profesor de Ciencias Internacionales en la Universidad de Florida.
8: Obviamente acá siempre se combina acción psicológica, presiones, pero hay un artículo de The Atlantic, obviamente es un off the record del Pentágono y de la Casa Blanca, donde estas fuentes hablan que la Casa Blanca habría ordenado prepararse para una escalada, porque se tiene la información de que Irán haría alguna movida militar antes de la primera semana de noviembre para dañar a la administración Trump con alguna estampida del precio del petróleo. Si esa escalada la inicia Irán con algún ataque preventivo para provocar una crisis en el precio de la gasolina en las semanas previas, o Trump, ya conociendo los resultados de la decisión de medio término, toma el riesgo de volver a escalar el conflicto. Y creo que esta acelere de las operaciones militares de los hutis hacia el Mar Rojo, hacia el Papel Mandeb, implica que en el caso que se reinicien las operaciones antes o después de la elección de noviembre, creo que esta vez sí los hutis e Irán van a actuar de manera más coordinada, porque saben que van por ellos.
3: Era el profesor Fabián Calle, entrevistado por Manu Terradillos. Y ahora nos vamos a Colombia. El presidente Abelardo del Espriella firmó un decreto que modifica la respuesta de las autoridades frente a las manifestaciones y que da luz verde a las fuerzas públicas para actuar sin establecer un diálogo previo, como lo dictaba antes la ley. Un decreto polémico que llega apenas horas antes de una gran manifestación prevista para este miércoles. Carlos Pizarro nos explica.
9: Cumplí mi palabra. Y aquí está el decreto.
10: A partir de hoy, coincidiendo con la primera gran manifestación nacional contra la actual administración colombiana, las fuerzas del orden podrán intervenir contra quienes realicen actos violentos. Esta orden responde al decreto que de la Espriella aprobó de manera urgente con la intención de regular la protesta social.
9: ¿Qué permite este decreto? Hacer lo que hay que hacer para atacar el vandalismo, el terrorismo urbano disfrazado de protesta.
10: En pocas horas sabremos cómo las fuerzas del orden actuarán frente a los sindicatos, organizaciones indígenas y otros sectores sociales colombianos que preparan una jornada de movilización en lo que será una primera prueba del nivel de contestación al gobierno de la Espriella, que cumple poco más de 2 meses en el poder. La convocatoria reúne reivindicaciones laborales, educativas y territoriales, pero también expresa el rechazo de organizaciones civiles a las primeras decisiones del Ejecutivo y su preocupación por las iniciativas oficiales para limitar la protesta social.
3: Y por supuesto, este decreto presidencial genera temor entre los manifestantes y los organizadores de la protesta de hoy. Escuchemos la reacción de Francisco Maltés, presidente de la Central Unitaria de Trabajadores de Colombia.
11: Por supuesto que hay una expectativa, preocupación en el movimiento social, toda vez que durante los 4 años de gobierno del presidente Petro hubo centenares de marchas de apoyo al gobierno, nunca hubo presencia de la policía y nunca se presentaron hechos violentos. Entonces, este nuevo decreto busca ejercer chantaje, temor entre los manifestantes que se van a movilizar masivamente y pacíficamente el día de hoy, 14 de octubre.
3: Costa Rica se prepara para inaugurar hoy una megacárcel denominada Centro de Alta Seguridad contra el Crimen Organizado, la CACO, inspirado en el modelo del CECOT, la enorme cárcel que funciona en El Salvador y que alberga a los miembros de las pandillas. Marvin Carvajal, abogado constitucionalista, describe cómo reaccionan los costarricenses a esta megacárcel en su país.
12: En general, la reciben con algún entusiasmo, ya que se ha vendido la idea de que generar una cárcel de máxima seguridad, especialmente rigurosa en aspectos de contención, de alguna manera va a ser muy provechoso para disminuir la criminalidad del país o la ola de homicidios que hemos tenido en los últimos años. Si pensamos en cómo lo ven muchas personas desde diversos sectores jurídicos, sociales, con la resignación de que esto no es más que un aumento en la infraestructura penitenciaria, lo cual en sí no es malo, es bueno, puede ayudar a disminuir el hacinamiento, pero que realmente no va a contribuir y más bien nos desvía la atención de aquellos aspectos en que deberíamos estar invirtiendo fuertemente para tratar de disminuir esa criminalidad que nos ha llevado a aceptar soluciones fáciles como esta que nos están pretendiendo vender el gobierno, que es una cárcel más represiva que lo habitual en un sistema penitenciario como el nuestro.
3: Y en Costa Rica terminamos este resumen informativo de Radio Francia Internacional. Les acompañó Andreina Flores.
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0: 9:14 minutos.
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siendo las 9:19 en esta mañana de miércoles 14 de octubre. Seguimos transitando la mañana acá en Red 101, por supuesto, como siempre. 8 grados la temperatura actual en la ciudad de Mendoza. Hoy se espera una máxima de 17 grados, un día fresquito, está nublado. Recomiendo salir con una camperita. Probabilidades de lloviznas, de lluvias en la provincia, pero por supuesto en Red 101 te acompañamos como siempre. Ya escuchamos el servicio de noticias a cargo de Carlos Lagos con el análisis de José Luis Toso y Walter Herrera en los controles. Mi nombre es Candela Carretero y junto a Karina Martín te vamos a acompañar desde ahora y hasta las 13:30 en una mañana y un mediodía plagado de noticias, de música, un especial musical, por supuesto, imperdible. En los controles, Emilio Colombia, en la producción general, Marcelo de Ambrosi. Te recuerdo también, por supuesto, que podés escribirnos a nuestro teléfono al 261-7555-101. Cómo no, nos encanta conocerte, que nos cuentes qué estás haciendo, dónde estás, desde dónde nos escuchás, que nos pidas especiales, por supuesto, porque el de ayer fue pedido de un oyente de Pretenders, fue idea de un oyente, lo hicimos y fue un éxito, así que tu especial, ojo que puede ser el próximo. 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De sorteos, de los especiales que vamos a hacer, de las personas que entrevistamos, de todo. Y cómo no, que nos escuches desde cualquier parte del mundo en www.red101.com.ar. Ahora seguimos con un temazo para seguir transitando este miércoles. Suena Everybody Changing. Esto es King.

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1: Nueve horas 29 minutos en la República Argentina. Por supuesto, seguimos como siempre al aire de Red 101. Y lo prometido es deuda. 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Ahora sí, seguimos con un poco de Elton John y este tema que personalmente me encanta. Suena I'm Still Standing. Sigo de pie.

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3: Y por supuesto continuamos al aire de Red 101. Hoy vamos a adelantar un poquito el especial que tenemos para el día de hoy a partir de las 10 después de las noticias, porque es bastante, bastante interesante. Es, atentos, de Cat Stevens. ¡Qué grupo! Tremendo, tremendo. Vamos a recorrer su historia, sus mejores canciones, datos curiosos, por supuesto. De todo un poco, vamos a poder escuchar, adelantando un poco los temas que van a sonar, te digo dos nada más. Por ejemplo, Father and Son, Can't Keep It In, y muchos, muchos otros que, la verdad, un especial muy movido para el día de hoy, bien arriba. Así que quédate escuchando Red 101 y por supuesto escribinos a nuestro WhatsApp al 2617-555-101, que aparte tenés premio doble porque podés pedir tu especial, lo hacemos, nos comunicamos, charlamos, te conocemos, te saludamos al aire por un lado y por el otro por supuesto participás por entradas para ir al Teatro Independencia este 17 de octubre a las 21:30 horas en un show imperdible. 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Así que, atento, ya sabés, podés escribirnos y participás por premiazos que se van hoy. Y atentos porque no es el único premio de esta semana. Tenemos más premios también cerca del fin de semana. Más rock, me atrevo a decirte, así que de todo un poco estar muy, muy atentos. Ahora sí, te dejo con un tema espectacular, muy lindo, elegido en los controles. Así que me desligo de la responsabilidad. Suena al aire de Red 101, Heaven. Esto es Cielo, de Bryan Adams.

9:48 en la República Argentina. La temperatura actual en la ciudad de Mendoza es de 12 grados. La máxima pronosticada para hoy es de 17 grados. El cielo está nublado, completamente nublado, bastante gris, y hay una pequeña llovizna. Es ideal el día para tomar algo calentito y estar guardadito disfrutando de Red 101. Mi nombre es Karina Martín y junto a Cande Carretero y a Emi Colombi te vamos a estar acompañando durante toda la mañana hasta el mediodía con toda la información y la mejor música. Y ahora te recuerdo que podés comunicarte con nosotros al 2617-555-101. Nos llegan mensajitos muy lindos todos los días, ustedes que están del otro lado y nos acompañan, y nosotros a ustedes, por supuesto. Te cuento que hoy tenemos un especial que no te lo podés perder. Hoy está Cat Stevens, así es. Vamos a recorrer sus mejores éxitos, su vida, que es súper interesante, llena de datos curiosos. Así que te vas a divertir. Si querés escuchar alguna canción de él, podés hacerlo en nuestro WhatsApp. Y te recuerdo también que podés seguirnos en nuestras redes sociales en @red101.mz. Y sintonizarlos, por supuesto, todos los días en el auto o en cualquier radio en el dial en la 101.5. Y si no, en nuestra página web en www.red101.com.ar. Y ahora te dejo para que sigas escuchando este genio que está sonando ahora, Eric Clapton con Change the World, Cambiar el Mundo.

y así sonaba Ordinary World, Mundo Común, Mundo Simple, de Duran Duran, esta canción del año 1993.

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0: 10. 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

0: 10:04 en la República Argentina, 14 grados la temperatura actual en la ciudad de Mendoza. Una máxima de 17 grados se espera para el día de hoy y la humedad es del 70%. En los micrófonos, Candela Carretero, quien les habla, y Karina Martín. En los controles, Emilio Colombi. Vamos con los titulares más importantes. Suspendieron la restricción de tránsito por las obras del acceso sur en Luján de Cuyo. Comenzamos hablando de que las obras de modernización del acceso sur tendrán que esperar por las lluvias de este miércoles para cuando estaba prevista una intervención en Luján de Cuyo, recordemos, y justamente las obras, las maniobras que estaban programadas para la mañana del día de hoy se justamente vieron suspendidas debido a estas condiciones meteorológicas adversas. Si bien las maniobras para realizar estas obras quedaron suspendidas para el día de hoy, cuando se realicen afectarán al tránsito en los sentidos norte, sur y sur norte, debido a que la calzada se encontrará reducida. Como consecuencia, los vehículos tendrán que circular por la media calzada habilitada y las colectoras, mientras que las maquinarias y los operarios trabajarán en el sector. Tanto por las lluvias como por los trabajos, recomendaron a los conductores reducir la velocidad con anticipación, respetar la señalización y seguir las indicaciones del personal para evitar inconvenientes, específicamente a partir de calle Boedo en Luján de Cuyo. Comenzó el paro de los empleados de Guaymallén. Informamos que un grupo de trabajadores de la Municipalidad de Guaymallén comenzó este miércoles un paro de 24 horas que afecta a algunos de los servicios de la comuna. Los trabajadores nucleados por el Sindicato de Obreros y Empleados Municipales lo que reclaman es la reapertura de paritarias y también contra la quita de los bonos adicionales que, recordemos, desató la polémica la semana pasada. Esta medida, agregamos, comenzó en las primeras horas de esta mañana y en la explanada de el edificio municipal se congregaron manifestantes, pero por el momento todo marcha con tranquilidad, al igual que en la sede donde se emiten las licencias de conducir en calle Bandera de los Andes. A continuación informamos con respecto a la salud del Papa León XIV y cómo pasó su primera noche internado en Gemelli. El Papa León XIV pasó una noche tranquila en el Hospital Gemelli de Roma, donde se encuentra internado después de ser operado este martes de un adenocarcinoma, un tipo de cáncer pulmonar, en una intervención en la que se le extirpó el lóbulo inferior del pulmón derecho. Esto así lo anunció esta madrugada la oficina de prensa del Vaticano, que agregó que se darán más detalles del estado de salud del pontífice de 71 años durante el transcurso de este miércoles. Agregamos también que León XIV permanecerá ingresado por el momento en Gemelli para seguir con su recuperación y someterse a los exámenes posoperatorios. Tensión por Malvinas, ya que Kirchner dijo que hay sectores que están tratando de hacernos pelear con Chile. Hablamos de que el ministro de Relaciones Exteriores, Comercio Internacional y Culto, Pablo Quirno, aseguró este martes que la actual tensión entre Argentina y Chile es impulsada por ciertos sectores chilenos debido a que hay una oportunidad histórica en varios ámbitos. Así lo expresó el canciller en una entrevista con el periodista Eduardo Feynman para A24, donde le quitó el peso al anunciado paso del buque comercial Danstar hacia las Islas Malvinas desde Punta Arenas al sur de Chile. Milei viajó a los Estados Unidos y expondrá sobre el crecimiento económico argentino. Destacamos que el presidente Javier Milei viajó a los Estados Unidos el día de hoy para cumplir una agenda de 3 días en Washington, en lo que representa su 5ª visita al país norteamericano en lo que va del año. Durante su estadía mantendrá reuniones con empresarios, participará de una gala en la que recibirá un reconocimiento y a su vez expondrá sobre los desafíos del crecimiento económico argentino. Según informó la agencia Noticias Argentinas, el avión presidencial arribó este miércoles a las 9:30 horas hora argentina con el mandatario y su comitiva. Nos trasladamos al ámbito del deporte, informa Karina Martín.
1: Bueno, en esta oportunidad, la verdad que lamentamos darles esta noticia con una profunda conmoción en el ámbito del deporte, ya que murió Jorge Locomotora Castro. El ex boxeador argentino Jorge Fernando Roña Castro murió a sus 59 años luego de descompensarse en un bingo de Morón esta madrugada en la provincia de Buenos Aires. Según los primeros reportes, las circunstancias del fallecimiento todavía no fueron esclarecidas. Castro, también conocido como Locomotora, nació el 18 de agosto de 1967 en Caleta Oliva, Santa Cruz, y construyó una extensa trayectoria en el boxeo profesional. Su nombre quedó ligado a uno de los momentos más recordados del deporte argentino, la consagración como campeón mundial de peso mediano de la Asociación Mundial de Boxeo en el año 1994.
0: 10 horas 10 minutos en la República Argentina. La temperatura actual en la ciudad de Mendoza es de 14 grados, 17 grados la máxima que se espera para el día de hoy y la humedad continúa en el 70%. En los micrófonos, Candela Carretero, quien les habla, y Karina Martín. En los controles, Emilio Colombi. Te invitamos a que sigas escuchando Red 101, por supuesto, que seguimos con más música y a las 11, nuevos titulares.
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0: Hola, hola, muy buen miércoles para todos. Qué lindo volvernos a encontrar hoy, miércoles, a la mitad de la semana. Bienvenidos a otra mañana de especiales de Red 101. La temperatura actual en la ciudad de Mendoza es de 14 grados. La máxima pronosticada para hoy es de 17 grados.
1: Bienvenidos, bienvenidas a todos los oyentes que recién se están incorporando al aire de Red 101 en este, como bien dijiste, Cari, mitad de semana. Yo le digo codito de codito la semana al miércoles. Me encanta, me gusta codito decirlo así. Y hoy arrancamos con esta media semana, te digo, con un artista que tiene algo muy especial. Tiene canciones que parecen sencillas, pero cuando uno las escucha con atención, las escucha a detalle, cuentan historias de familia, de amor, de crecimiento, de búsqueda y hasta cambios profundos en la vida. Unas letras súper profundas.
0: Sí, y hoy el protagonista es Cat Stevens. Aunque su nombre actual es Yusuf Islam, tras su conversión al Islam, y vamos a recorrer su historia desde aquel joven londinense que quería escribir canciones para otros, hasta convertirse en una de las voces más reconocibles de los años 70 y después volver a los escenarios con una identidad completamente nueva.
1: Así que vos que estás del otro lado, prepara el mate, el café o lo que vayas a tomar, lo que tengas a mano, porque tenemos un especial bien completo. Tenemos vida, música, canciones, historias de amor, de familia, de conciertos, colaboraciones, por supuesto, increíbles, también curiosidades y, por supuesto, una pequeña mirada a lo que está haciendo hoy, 2026.
0: Así es, 78 años tiene.
1: ¡Wow!
0: Bueno, pero empecemos por el principio, porque Cat Stevens nació como Steven Dimitri Georgiou el 21 de julio de 1948.
1: ¡Ay, como
0: en
1: yo!
0: Londres. Ah, mira, el mismo día.
1: El mismo día.
0: Bien, el mismo día de cumple de Cat Stevens es el día de cumple de Cande.
1: Todos los días se aprende algo nuevo.
0: Así es, pero él nació en el año 1948, Cande.
1: Claro, yo le copié a él.
0: En Londres, él nació en Londres. Su padre, Stavros Georgiou, era de origen greco-chipriota y su madre, Ingrid Wickham, era sueca. La familia tenía un restaurante en el West End de Londres, muy cerca de los teatros, de los cines y de los clubes, a donde la música formaba parte de la vida cotidiana.
1: Y Cari, justamente esa mezcla cultural aparece desde muy temprano. Steven creció escuchando distintas tradiciones y durante su adolescencia quedó fascinado con el rock and roll y el folk. Con esa combinación. Y su padre le regaló una guitarra y ahí él empezó a escribir canciones. Al principio ni siquiera estaba seguro de querer ser cantante, atenta, porque pensaba que podía convertirse en compositor y vender sus canciones a otros intérpretes. Que claro, eso es algo que se hace mucho también, sí, por no, lo que varios empiezan.
0: No, y cuando se enteren de todas las canciones que escribió y para quienes, se van a asombrar muchísimo. Él con apenas 17 años empezó a moverse por los clubes, por los pubs londinenses y adoptó durante un tiempo el nombre artístico Steve Adams. Uno de los primeros grandes pasos fue I Love My Dog, Amo a mi Perro, que salió en el año 1966 y lo convirtió rápidamente en una joven figura del pop británico. Después llegó Matthew and Son, esto sería Matthew y su hijo, que también fue un éxito y terminó dándole el nombre artístico con el que el mundo lo conocería ahora, o sea, después, Cat Stevens.
1: Y acá aparece una historia muy curiosa con ese nombre, porque Cat contó que un agente le sugirió buscar un nombre artístico porque Steven, Dimitri, Georgiou podía resultar difícil de recordar para el público británico y él terminó adoptando Cat Stevens, un nombre que se convirtió en una marca inseparable de aquella primera etapa de su carrera. Y un dato curioso, Cat Stevens surgió porque su novia decía que tenía ojos de gato en ese momento. Y en el año 1966, con tan solo 18 años, impresionó al manager y al productor Mike Hurst, el cual le posibilitó la grabación de un demo y los primeros sencillos, ya si hablamos de sencillos, se convirtieron por supuesto en un mega éxito.
0: Así es, pero la fama tuvo un precio, porque en el año 1968, después de una etapa de muchísimo trabajo, giras y exposición, contrajo tuberculosis y pasó varios meses internado. La enfermedad fue seria y lo obligó a frenar completamente. Ese periodo de recuperación cambió su manera de mirar la vida, comenzó a meditar y a hacerse preguntas, y a escribir de una forma mucho más íntima, mucho más profunda.
1: Y por supuesto, estas situaciones tienen sus consecuencias, cambian la forma en la que uno ve la vida, y cuando volvió a la música ya no era el mismo artista. Había dejado atrás buena parte del pop más brillante de sus comienzos y encontró un sonido más acústico, más cálido, más personal. Y esa transformación desembocó en una etapa extraordinaria que comenzó, atentos, con el álbum Mona Vogue Jacon, que es un nombre inventado por él, y alcanzó su enorme repercusión con T for the Tillerman, publicado en 1970. Pero antes de meternos de lleno en esa etapa, queremos que vos, que estás del otro lado, nos cuentes qué estás haciendo, por supuesto, estás en tu casa, en el auto, en el trabajo, y ¿qué canción te gusta de Cat Stevens? ¿Qué canción te acompañó alguna vez? ¿Qué recuerdo tenés asociado? Y también recordarte que hoy tenemos un sorteo fabuloso. Hoy se va un par de entradas para vos y para un acompañante para este 17 de octubre. 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Ya llegaron varios, así que en un rato vamos a estar leyendo, por supuesto.
0: Bueno, y ahora arrancamos con una canción que parece una conversación íntima entre dos generaciones, donde un padre intenta aconsejar a su hijo, mientras el hijo siente que necesita tomar su propio camino. Es una canción sobre crecer, separarse y entender que el amor familiar no siempre significa estar de acuerdo. Suena en Red 101, Father and Son, esto es Padre e Hijo, Cat Stevens.
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0: Y así sonaba Father and Son, padre e hijo. Esta canción de Cat Stevens, tan linda. Qué manera de empezar este especial. La canción de 1970 es uno de los grandes ejemplos de cómo Cat podía transformar una situación cotidiana en una historia universal. Lo interesante es que no hay un villano, simplemente hay un padre que quiere proteger y un hijo que quiere decidir por sí mismo.
1: Me gusta mucho que generalmente las letras de canciones son pocas las que están pensadas para las relaciones de los padres y los hijos, y realmente es algo tan cotidiano, tan natural. Y que vengan a traerle una canción tan linda.
0: Sí, por supuesto. Pero es fascinante. Artistas que hacen canciones.
1: Sí, sí, sí.
0: Por ejemplo, Eric Clapton.
1: Por supuesto, por supuesto. Muchas están pensadas para el amor de pareja, así que es lindo ver el amor de familia también y estas situaciones que se viven. Y un detalle importante, Cat Stevens escribió la canción pensando originalmente en un proyecto cinematográfico relacionado, atentos, con la Revolución Rusa. Pero ese proyecto al finalmente no se concretó y la canción terminó encontrando su verdadero destino en su propio repertorio y décadas después fue redescubierta por nuevas generaciones gracias a versiones como la de Boyzone.
0: Sí, la versión de Boyzone es muy linda también. Y mientras seguimos, te recuerdo que podés comunicarte con nosotras a nuestro WhatsApp al 2617-555-101. Mándanos tu canción de Cat Stevens favorita. Queremos leerte y tenemos mensajes.
1: Tenemos mensajes, Cari. Ha explotado este teléfono y si hay sorteo, todos quieren participar por el super sorteo que se va hoy de entradas, por supuesto, para este fin de semana al Teatro Independencia. A ver, nos escribe Ricardo, nos pone buenos días, muy, muy, muy buenos días, Ricardo. Tenemos más mensajes.
0: Bien, hola, quiero ganar las entradas para Laura Escurra. Mi nombre es Teresa Encinas. Muy buen programa, chicas, muchísimas gracias.
1: Perfecto, ya estás participando, Teresa, saludo muy grande. Tenemos otro mensaje, hola Red 101 FM. Escribo para concursar por las entradas al teatro, Silvio Espinosa. Perfecto, Silvio, estás participando, saludo muy grande.
0: Bien, tenemos otro mensaje, nos habla Luis y nos pone muy buenos días para ustedes, disfrutando como siempre el buen gusto musical que tienen. Solo quería pedirles si en algún momento amerita el tema Fireworks de Katy Perry.
1: Es ¡ay, una, me encanta!
0: Es uno de mis temas favoritos, Luis, y nos manda también su DNI para participar. Muchas gracias, Luis, qué lindo mensaje. Y vamos a pasar Katy Perry Fireworks hoy.
1: Me encanta, tiene una letra fascinante y por supuesto estás participando, sí, del sorteo.
0: Tiene una energía re linda para arriba, sí, esa canción. Encanta. Fuegos Artificiales de Katy Perry. Emi, programala para que la pasemos después del especial. Gracias.
1: Tenemos más mensajes. Hola, Red 101 FM. Excelente emisora. Mi nombre es Vanessa Murgo. Y nos manda, bueno, su DNI, participo por las entradas de este sábado. Perfecto, Vane, ya estás participando.
0: Bien, tenemos otro mensaje. El año del gato, Cat Stevens. Buenos días, chicas. Bueno, muchas gracias, Gustavo, nos escribe.
1: Perfecto, es un tema, ¿no? Lo vamos a pasar, por supuesto. Sí. Tenemos más mensajes. Hola, buen día, participo por las entradas. Excelente mañana. Nos escribió Diego. Perfecto, Diego, ya estás participando. Muchas gracias. Y nos queda un mensajito más para leer. Nos escribe Fabiola. Hola, genias. Quiero ganar por las entradas. Andrea, Fabiola y su DNI. Perfecto, ya estás participando. Muchísimas gracias. Y ahora sí, vamos a retroceder un poco en el tiempo, porque hay una canción que demuestra que Cat Stevens ya tenía madera de compositor antes de convertirse en una gran estrella. Se trata de The First Cut is the Deepest, el primer corte es el más profundo, que él la escribió siendo muy joven, cuando todavía estaba tratando de conseguir que otros artistas grabaran sus canciones.
0: Sí, de hecho, Cat pensaba en convertirse principalmente en compositor. La canción nació a partir de una experiencia amorosa y también de su fascinación por el rhythm and blues y por artistas como Otis Redding. Hizo una maqueta y consiguió que la cantante estadounidense Pippi Arnold la grabara. Y acá viene el dato increíble. Cat le vendió la canción por apenas 30 libras.
1: Y con el tiempo este tema tuvo mucha, mucha más vida, se podría decir. La grabaron Pippi Arnold, Kate Hampshire, Rod Stewart, Sheryl Crow y otros artistas, y la versión de Rod Stewart del 77 y la de Sheryl Crow del 2003 ayudaron a que una canción escrita por un adolescente siguiera circulando durante generaciones. Me encanta, porque realmente la escribió lo mencionamos recién, 17, 18 años, y llegó hasta Rod Stewart, hasta Sheryl Crow. Realmente, es verdad, una canción escrita por un adolescente, mirá, ¿Hasta dónde llegó?
0: Y después trasciende generación tras generación, impresionante. La letra habla de ese primer gran desengaño amoroso que deja una marca profunda. No es simplemente una canción triste. Plantea la dificultad de volver a abrir el corazón después de haber sido lastimado. Y quizás por eso sigue funcionando tan bien, porque, a ver, casi todos lo conocemos a eso. De una forma u otra, esa sensación es conocida por todos.
1: Sí, absolutamente. Y vamos a escuchar una próxima canción, pero antes te aviso que después de este tema nos vamos a una pequeñísima pausa, aunque atento porque siempre, como siempre, volvemos con más Cat Stevens. Ahora es momento de escuchar en donde aparece una guitarra sencilla, esa melodía que parece guardar una herida todavía abierta. La letra básicamente se pregunta si se puede volver a amar después de que el primer gran amor nos rompió el corazón. Y justamente de eso habla, de una marca emocional que queda mucho tiempo después de que terminó una relación. Suena al aire de Red 101. The first cut is the deepest. El primer corte es el más profundo. Cat Stevens.

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1: 10:31 minutos. 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

0: volvimos con nuestro especial musical de las mañanas de Red 101. Sí, recién te incorporaste cuenta que hoy estamos recorriendo la historia de este gran artista, Cat Stevens, sus mejores temas, sus grandes premios, sus colaboraciones, su historia, datos curiosos, de todo un poco, por supuesto. Antes de la pausa sonaba The First Cat is the Deepest, y pensar que Cat la escribió siendo adolescente y que terminó convertida en una canción grabada por artistas de distintas generaciones. Realmente, lo hablábamos recién, es alucinante las colaboraciones que tiene.
1: Así es. Además, este tema le dio un reconocimiento importante mucho después de su época dorada, ya que la Sociedad Estadounidense de Compositores, Autores y Editores lo distinguió como escritor de canciones del año por esta canción en el año 2005 y en el año 2006. Y en el 2007 recibió el Ivor Novello Award por su extraordinaria colección de canciones.
0: Es que realmente es un compositor excelente y todavía en esta época es muy joven. Ahora sí, volvamos al año 1970 y después de la transformación personal que siguió a su enfermedad, justamente recordemos que tuvo tuberculosis avanzada, Cat Stevens encontró una identidad musical que iba a marcar toda una época. Hablamos de Mona Bone Jackson, que abrió esa nueva etapa, y después T4 de Tillerman, que terminó de consolidar su sonido.
1: En ese periodo aparecen canciones como Father and Son, Padre e Hijo, Wild World, Mundo Salvaje, y Where Do the Children Play, ¿A dónde juegan los niños? El secreto estaba en una combinación muy particular, guitarras acústicas, arreglos discretos y una voz que podía sonar cercana, casi como si Cat estuviera cantando solamente para una persona.
0: Y puso justamente una de las canciones más hermosas de ese momento, es How Can I Tell You, ¿cómo puedo decirte? Que Cari no necesita grandes efectos para emocionar, tiene algo que te llega sinceramente, y la letra lo que intenta es expresar un sentimiento que justamente parece imposible de explicar con palabras. Hablamos de cuando uno siente algo muy profundo, ¿cómo hace para decirlo, para expresarlo?
1: Claro, y eso es muy Cat Stevens. En vez de llenar una canción con frases grandilocuentes, muchas veces busca una imagen sencilla y deja que la melodía haga el resto. Por eso sus canciones envejecieron tan bien que no dependen de una moda sonora.
0: Totalmente, y te recuerdo a vos que estás del otro lado que podés escribirnos al 261-7555-101. Aparte, hoy tenemos sorteo. 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

0: tanda.
1: Bien, tenemos otro mensaje. Hola, Cari Cande, soy Dora y quiero compartir con ustedes y agradecer por lo bien que la pasamos el sábado con Manuel Waits. Hermoso espectáculo y obviamente sigo participando por todo. Muchas gracias, Dora. Claro, porque ella fue la ganadora la semana pasada de las entradas para el teatro para ir a ver, a tocar, porque tocó y cantó Manuel Waits.
2: ¡Wow!
1: Así que lo disfrutó mucho. Bueno, nos alegramos un montón, Dora.
2: Nos alegramos y a ver si la suerte te acompaña nuevamente.
1: Y hoy tenemos sorteo y mañana también tenemos sorteo. Así que un nuevo sorteo tenemos para mañana que tiene que ver con The Police. Se lo dejo ahí.
2: Y tenemos otro mensaje. Nos escribe Mayra. Nos dice: buen día, Cari, Cande, Emi y Marcia, los cuatro. ¡Wow! Acá estoy firme como todos los miércoles, planchando y escuchándolos. Me encanta este especial. La canción que más me gusta de Cat Stevens es Wild World. Y me hace acordar a un paciente que me sugirió tenerla en mi lista. Con respecto a su comentario acerca de las canciones compuestas para relaciones no amorosas, no se olviden de Joe Cocker con My Father's Son o Billy's Jamais, unos temazos. También quiero participar por las entradas. ¡Wow, Mayra!
1: Sí,
2: qué lindo
1: verdad.
2: Mensaje y por supuesto estás participando. Y me gustaría un especial, Cari, se me ocurre en este momento. No. Sería como una temática de canciones. Por ejemplo, canciones de padres hacia los hijos, o canciones amorosas, o un especial bien, que abarque temáticas de canciones,
1: por
2: se me ocurre.
1: Supuesto. Bueno, ustedes
2: esto es al aire, en vivo.
1: Sugiérannos lo que les gustaría, porque la verdad, incluso nos piden que repitamos otros especiales que ya hemos hecho, pero esta idea me gusta, está buena.
2: Es una buena idea para tenerla ahí en la lista de opciones, por supuesto. Gracias, Mayra. Y ahora sí, aprovechamos para meternos en el corazón de la siguiente canción. La melodía entra despacio, como si estuviera preparando una confesión. La letra habla de un sentimiento tan grande que cuesta explicarlo, el querer decirle a alguien cuánto lo amamos y descubrir que las palabras parecen ya insuficientes. Es una canción de amor, pero también de vulnerabilidad. Y ahora sí, suena en Red 101. How can I tell you? ¿Cómo puedo decirte, Cat Stevens?

0: sonaba How Can I Tell You. Es que hay algo hermoso. La canción no necesitaba una historia complicada. How Can I Tell You, ¿cómo puedo decirte? De Cat Stevens y de Dufus Slam, porque recordemos que él se convirtió. Eso casi una conversación a solas, una manera de decir te quiero cuando no alcanza con decirlo.
1: Y mientras avanzamos cronológicamente, llegamos al año 1971, el año de Teaser and the Firecat, uno de los discos fundamentales de su carrera. Ahí aparecen Please Train, Moon Shadow, Morning Has Broken, The Wind y justamente otros temazos increíbles. Y este disco está basado en el propio cuento infantil que él mismo escribió. La historia cuenta con las aventuras justamente de Teaser, un joven con sombrero de copa y su fiel mascota, el gato Firecat. Me encanta.
0: Sí, es muy lindo. Incluso él también lo ilustró. La verdad que hizo una obra maestra. Y hablemos de The Wind, esta canción, El Viento, porque es una de esas canciones que parecen pequeñas y terminan diciendo muchísimo. La escribió para Teaser and the Firecat, como decía Scande, y tiene una instrumentación muy sencilla. Y esa sencillez es justamente parte de su encanto, porque tiene una melodía suave que habla de dejarse llevar, de escuchar una fuerza interior y de buscar un rumbo.
1: Y en ese momento, Cat Stevens estaba atravesando una etapa de búsqueda espiritual y personal, y estamos en el contexto, recordemos, de después de la enfermedad, que había empezado a mirar la vida de otra manera. Y esa sensibilidad es la que aparece constantemente en las canciones de principios de los 70. The Wind es casi una postal de ese momento, es el claro ejemplo de este contexto.
0: Sí, y hay una curiosidad muy linda, porque años después muchas de estas canciones fueron utilizadas en películas, en series y en varias campañas. Pero The Wind mantuvo especialmente esa asociación con la idea de libertad y de movimiento. Su presencia en compilaciones y bandas sonoras ayudó a que siguiera llegando oyentes que ni siquiera habían nacido cuando fue grabada.
1: Así que, por supuesto, si hay otra canción de Cat que te gustaría volver a escuchar, ya sabes, nos podés escribir al 2617-555-101 y contarnos. Nos encanta conocerte. Y aparte, hoy tenemos sorteazo. 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Y con tu mensaje ya estás participando por un par de entradas que se va hoy. Esto se va hoy, sí o sí, Cari, no lo vamos a posponer, así que quédate escuchando Red 101, que quizás tenés suerte, quién sabe.
0: Y ahora es momento de escuchar esta canción de la que estábamos hablando hace un momento con Cande. La letra describe a una fuerza que no vemos, pero que sentimos. El viento como metáfora es una guía interior, una guía de movimiento y de confianza. No hace falta correr, simplemente dejarse llevar y encontrar el camino. Suena en Red 101, The Wind. Esto es El Viento, Cat Stevens.

0: Qué lindo que sonaba The Wind, el viento de Cat Stevens. Y ahora sí, vamos a una de esas canciones que seguramente muchos reconocen desde la primera nota.
1: Así es, en 1971, Cat O'Jufus encontró en un libro de himnos una canción que ya existía. Morning has broken, amanecido. Las palabras eran de la poeta inglesa Eleanor Fargen y la música provenía de una antigua melodía gaélica escocesa llamada Bunesan. Cat tomó esa canción y creó su propia versión con una interpretación de piano que terminó siendo una de las características más recordadas de la grabación.
0: Y acá hay una pequeña confusión que todavía aparece mucho, aprovechamos para aclararla, porque Cat Stevens no escribió la letra original. Él lo que hizo fue darle vida, una nueva vida a este himno y convertirlo en un éxito pop mundial. Su versión apareció en Teaser and the Fire Cut y en el año 1972 llegó al número 6 del Billboard Hot 100 en los Estados Unidos. Ya estamos dentro de un top 10, sí. Técnicamente de un top 6.
1: Sí. Y además llegó al número 1 en la lista del Adult Contemporary. Es decir, estamos hablando de uno de los mayores éxitos comerciales de toda su carrera.
0: Y atentos porque tiene otra historia interesante, ya que la canción se convirtió con el tiempo en una presencia habitual en escuelas, en ceremonias y en reuniones familiares. Su mensaje de agradecer un nuevo día hizo que trascendiera por completo el contexto religioso original y se convirtiera para mucha gente en una canción sobre empezar de nuevo.
1: Sí, ¿no? Qué bonito. Y vos que estás ahí compartiendo esta mañana con nosotras, ¿qué canción te gustaría que sonara esta mañana en este especial? Mándanos tu mensaje al 2617-555-101 y contanos.
0: Y tenemos mensajes, Cari, efectivamente. Nos escribe José y nos dice: buen día, chicas de voces seductoras. Wow, participo por las entradas para el 17 de octubre. Muchísimas gracias, José. Por supuesto, ya estás participando.
1: Y ahora llega una canción que habla del nacimiento de una mañana nueva. La luz, la lluvia y el comienzo de otro día. Es una celebración sencilla de la naturaleza y de la posibilidad de volver a empezar. Suena en Red 101. Morning has broken. Ha amanecido. Esto es Cat Stevens.

0: Y así sonaba Morning Has Broken, amanecido. Y qué hermoso mensaje para hoy, ¿no? Cada mañana también puede sentirse como una oportunidad nueva.
1: Ahora vamos a hacer una parte más personal, porque detrás del artista también hay una historia familiar enorme. Cat Stevens se casó con justamente Faisal Ali en el 79 y atentos porque siguen juntos. Tuvieron cinco hijos que viven actualmente, cuatro mujeres y un varón, y realmente una familia numerosa.
0: Sí, una familia numerosa y la verdad que muy bonita. Tuvieron un golpe bastante duro porque ellos perdieron un bebé de meses por una enfermedad, así que también eso habla él, de él en sus canciones, porque son tan emotivas, ¿no?
1: Absolutamente.
0: Y la familia fue una de las razones por las que él decidió alejarse de la vida de estrella después de abrazar el Islam en el año 1977 y adoptar el nombre Yufus Islam en el 1978. Dejó prácticamente por completo la música popular para concentrarse en su familia, en la educación y el trabajo humanitario.
1: Y acá aparece una faceta que muchas veces queda fuera cuando hablamos del Cat Stevens de los discos, que es su actividad solidaria. Él participó en iniciativas de Muslim Aid, fundó una escuela primaria musulmana en Londres y junto con su esposa creó Small Kindness para ayudar a personas afectadas por guerras y desastres. Realmente una persona muy solidaria. Me encanta cuando usan esta influencia realmente para lograr cosas.
0: Sí, y también participó en conciertos y proyectos benéficos. En el año 2003 volvió a actuar públicamente en el Nelson Mandela 46664. Esto es un concierto que se llama así precisamente porque 466 es el número de que le habían designado cuando lo meten preso a Nelson Mandela, y 64 es el año en donde lo metieron preso. Y después de muchos años sin presentarse con guitarra, él volvió en el año 2003 a este concierto de Nelson Mandela. Y en el 2005 viajó a Indonesia después del tsunami del Océano Índico, y allí tocó Indian Ocean y Wild World acompañado por músicos locales. Y esa experiencia fue importante para su decisión de volver a hacer música.
1: Y entre las colaboraciones más recordadas de su carrera está su relación artística, atentos, con Dolly Parton, que grabó Please Train años después, y con Paul McCartney, cuya obra admiró desde muy joven. También compartió escenarios y proyectos con artistas de distintas generaciones y culturas, algo que se volvió realmente se volvió muy constante en esta segunda etapa.
0: Sí, y en cuanto a sus conciertos inolvidables, hay dos momentos que merecen un lugar especial. Uno es su material de Saturday Night Live from Tokyo, registrado en el año 1974, cuando estaba en el pico de su popularidad y publicado internacionalmente recién muchas décadas después. Y otro es el Glastonbury en el 2023, donde ocupó el legendario turno de la tarde del domingo frente a un público enorme. Y también te vamos a contar cuando estuvo en Argentina, pero él estuvo como Yufus.
1: Por supuesto, de todas maneras nos quedamos justas de tiempo, Cari, va a tener que ser para la vuelta del aspecto informativo. Va a sonar la próxima canción, nos vamos después a Radio Francia Internacional, Boletín de Noticias, y volvemos con más Cat Stevens. Ahora llega un tema que habla de un sentimiento que ya no se puede guardar, de algo que está dentro y necesita salir. Es la alegría, el amor y la necesidad de expresarse sin seguir escondiendo lo que uno siente. Suena en Red 101, Can't Keep It In. No puedo guardármelo más, Cat Stevens.

0: Escuchan el flash informativo de Radio Francia Internacional con Didier Bleu en los controles. Miércoles 14 de octubre, 4 de la tarde en París. Y estas son las noticias del mundo en 3 minutos.
1: Andreína Flores.
0: Un misil ruso golpeó anoche una central eléctrica en Kiev, la capital ucraniana, dejando 2 muertos. El presidente Zelensky denunció que los servicios de inteligencia occidentales no alertaron a las autoridades ucranianas de este ataque. Además, la empresa Starlink, propiedad de Elon Musk, habría limitado sus servicios en Ucrania, perturbando las operaciones de las Fuerzas Armadas ucranianas. En Hamburgo, Alemania, arrancó hoy un juicio histórico para determinar si Ucrania habría saboteado los gasoductos Nord Stream que transportaban gas ruso hasta territorio alemán. El testimonio clave de este proceso será el del soldado ucraniano Sergei Kuznetsov, quien habría explotado los gasoductos y atentado contra infraestructura civil alemana. En París, en la marcha estudiantil de este martes, exigió más recursos para los liceos, más profesores y mejor infraestructura. Los profesores también se unieron a la manifestación. La respuesta del gobierno ha sido escasa y no ha logrado calmar la calle. La atención está puesta ahora en la gran protesta de este sábado, que reunirá a trabajadores, estudiantes y agricultores. El presidente de Colombia, Abelardo del Espriella, firmó un decreto que da luz verde a las fuerzas públicas para actuar en las protestas de calle sin iniciar un diálogo previo, como lo dictaba antes la ley. Un decreto polémico ante la gran manifestación prevista para este miércoles. Escuchemos la reacción de Francisco Maltés, presidente de la Central Unitaria de Trabajadores de Colombia.
2: Por supuesto que hay una preocupación en el movimiento social. Este nuevo decreto busca ejercer chantaje, temor entre los manifestantes que se van a movilizar masivamente y pacíficamente el día de hoy, 14 de octubre.
0: Costa Rica se prepara para inaugurar hoy una mega cárcel denominada Centro de Alta Seguridad contra el Crimen Organizado, CACO, inspirado en el modelo del CECOT, la enorme cárcel que funciona en El Salvador y que alberga a los miembros de las pandillas. Los costarricenses reciben con agrado esta mega cárcel en su país a la espera de una baja en la criminalidad. Y el Papa León se recupera normalmente en el Hospital Gemelli de Roma luego de ser sometido a una cirugía en la que le extirparon parte del pulmón derecho luego de detectarle un tumor canceroso. Se le están realizando estudios para determinar si el cáncer se ha extendido. El diagnóstico levanta muchas interrogantes sobre su viaje a América Latina previsto del 6 al 17 de noviembre. Así ponemos punto final a este flash de RFI.
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4: Once horas, 4 minutos en la República Argentina, 15 grados la temperatura actual en la ciudad de Mendoza. 17 grados la máxima que se espera para el día de hoy y la humedad continúa en el 70%. En los micrófonos, Candela Carretero, quien les habla, y Karina Martín. En los controles, Emilio Colombi. Vamos con los titulares más importantes. La UNCUYO dio a conocer el cronograma de la quinta marcha federal universitaria. Informamos que el próximo jueves será la quinta marcha federal universitaria en todo el país, convocada desde los ámbitos de las casas de estudio con adhesión de sectores de diversas áreas como gremiales, sociales, de derechos humanos y políticos, y se van a sumar además organizaciones de jubilados y del sector de la discapacidad. En el caso específico de Mendoza, la UNCUYO se puso a la cabeza de la organización de esta movilización con el fin de reclamarle al gobierno nacional el cumplimiento de la ley de financiamiento financiamiento universitario, al que se resiste pese a las sucesivas decisiones judiciales, como la última, recordemos, de la semana pasada, que declaró inconstitucional el decreto de Javier Milei que frenó la norma. La marcha, agregamos, en nuestra provincia comenzará como es habitual en el campus de la Uncuyo y culminará en la Plaza Independencia. Además, destacamos que será la primera vez que la Uncuyo participe bajo una nueva conducción, justamente de sesgo peronista, encabezada por Adriana García. Diario Mendoza Post nos informa que tiene fecha el juicio de Orozco y Ortiz, sin testigos, sin debate y sin cárcel. Hablamos de que el ex intendente de Las Heras, Daniel Orozco, y su esposa, la ex secretaria de Gobierno Municipal, Yanina Ortiz, tienen fecha para la audiencia del juicio abreviado en la causa Cooperativa Fantasma, proceso que les garantizará la libertad tras haber encabezado una organización que se robó el equivalente a $200,000 de la comuna. Esta convocatoria en concreto quedó fijada para el martes 20 de octubre a las 14 horas en la sala 18 del Polo Judicial de Mendoza, en donde el tribunal estará encabezado por la jueza Marina Martín, homologada justamente al acuerdo que llegaron los imputados y el fiscal Juan Ticelli, 3 años de prisión en suspenso e inhabilitación perpetua para ejercer cargos públicos. El ex gobernador de San Juan, Sergio Uñac, formalizó su precandidatura presidencial. Comentamos que el senador nacional y ex gobernador sanjuanino, Sergio Uñac, formalizó su precandidatura presidencial dentro del Partido Justicialista. Esto de cara al año 2027, y justamente el dirigente cuyano lo que busca es instalar una alternativa federal frente a referentes nacionales como es Axel Kicillof. Sergio Uñac presentó el primer capítulo de una serie audiovisual de 30 entregas sobre su trayectoria pública. Según explicó en el mensaje difundido, tomó la decisión de competir por la Casa Rosada, motivado por la situación socioeconómica del país y con la intención de poner su experiencia provincial en favor de la producción y del empleo. Nos trasladamos al ámbito del deporte, informa Karina Martín.
5: Te convertimos que Boca perdió el histórico invicto de Arroabarrena ante Vasco da Gama. Hablamos de la derrota ante Vasco da Gama, que de Boca no significó un cimbronazo a las aspiraciones de Boca en la Copa Sudamericana, sino que además le puso fin al histórico invicto del ciclo de Rodolfo Arroabarrena. El Xeneize había alcanzado los 17 partidos consecutivos sin perder en el empate frente a Instituto, una marca inédita desde que Juan Román Riquelme asumió como dirigente. Sin embargo, el 0-1 de este martes en la Bombonera cortó esa seguidilla en el momento más importante del semestre.
4: 11 horas 8 minutos en la República Argentina, 15 grados la temperatura actual en la ciudad de Mendoza. Se espera una máxima de 17 grados para el día de hoy y la humedad bajó un poco a horas del 68%. En los micrófonos, Candela Carretero, quien les habla, y Karina Martín. En los controles, Emilio Colombi. Quédate escuchando Radio 101, que seguimos con más música y al mediodía más información.
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0: Y volvimos con nuestro especial musical al aire de Red 101. Si recién te incorporas, te cuento que hoy hablamos del inigualable Cat Stevens. Antes de la pausa sonaba Can't Keep It In, no puedo guardármelo más, justamente de Cat Stevens. Y este tema apareció en Catch Ball at Four, el álbum del año 1972, que continuó la racha de éxitos de Cat Stevens. Este disco llegó al número uno en los Estados Unidos y en Australia al número... Claro, en Australia también al número uno y al número dos en Reino Unido. Este álbum es considerado uno de los discos más exitosos de su carrera, a mi criterio. Yo creo que de los más exitosos que tuvo, sinceramente.
1: Sin duda, Catch Bullet 4, sin duda fue el más exitoso.
0: Y adelantamos un poco antes del aspecto informativo que queríamos hablar de su visita en Argentina. Lo prometido es deuda, te vamos a contar. ¿Por qué? Ojo, porque justamente Cat Stevens estuvo en Argentina, pero con el nombre de Yusuf Islam, porque recordemos que él se transformó al Islam y, bueno, adoptó este nuevo nombre. Él estuvo el sábado 23 de noviembre del año 2013 en el Luna Park en Buenos Aires con su gira Peace Train Tour. Era su primera y fue su única visita al país, a la Argentina.
1: Así es, en este tour que se llamaba El Tour del Tren de la Paz, tocó 23 canciones, todos sus clásicos, entre ellos Moon Shadow, Where the Children Play, Father and Son, Wild World y Peace Train, por supuesto, también estuvo. El show originalmente estaba anunciado para Tecnópolis y muchas personas habían comprado las entradas para Tecnópolis, pero después terminó siendo en el Luna Park. Así que trasladaron las entradas, los tickets fueron transferidos para el Luna Park y todo el mundo pudo ver el concierto de Yusuf Islam, porque él se presentó como Yusuf Islam ya en el año 2013. Y si hablamos de los números, vale la pena detenernos un segundo en el Billboard, porque entre sus canciones que llegaron al top 10 del Billboard Hot 100 están Peace Train, que llegó al número 7, Morning Has Broken, ha amanecido, que llegó al número 6, Oh Very Young, muy joven, que llegó al número 10, y Wild World, por su parte, llegó al número 11. Son posiciones que muestran hasta qué punto Cat Stevens fue una figura central del pop estadounidense de los 70.
0: Y en cuanto a premios, hay un dato que conviene aclarar. Cat Stevens o Yusuf recibió una nominación al Grammy por The Loudoun Apple en el año 2018, pero no obtuvo Grammy como ganador. Sus grandes reconocimientos incluyen, en cambio, el Ivor Novello Award, dos premios ASCAP como escritor de canciones del año, que ya los mencionamos, y sus incorporaciones al Salón de la Fama del Rock and Roll en el año 2014 y al Salón de la Fama de Escritores de Canciones, eso es increíble, en el año 2019.
1: Sí, su música también tuvo una vida enorme en el cine. Wild World, Father and Son, Morning Has Broken y muchas otras canciones fueron utilizadas en películas y series. Un caso especialmente recordado es If You Want to Sing Out, Sing Out. Si quieres cantar, canta. Que quedó asociada para siempre con Harold and Maude, la película de Hal Ashby en 1971, donde la música de Cat Stevens tiene un papel fundamental.
0: Y hay una curiosidad muy linda, vos sabés, Cari, que a mí me encantan las curiosidades, que está relacionada con el cine y con la televisión. Las canciones de Cat Stevens siguieron apareciendo décadas después de haber sido grabadas, y eso lo que permitió es que adolescentes y jóvenes que jamás habían vivido los años 70, me incluyo en esta tanda de adolescentes y jóvenes, ya tan adolescente no soy, pero bueno, que básicamente descubrieran su música a través de películas, de series, de publicidades y versiones de otros artistas. Ya mencionamos también hace un rato versiones increíbles.
1: Sí, y llegamos a la actualidad, porque hoy Yusuf, ex Cat Stevens, sigue activo. Su álbum de estudio más reciente es King of the Land, publicado en el año 2003, y en el año 2025 presentó su autobiografía Cat on the Road to Find Out, Cat en el camino para encontrar la respuesta, sería la traducción, donde recorre su vida desde sus primeros años de fama hasta su transformación espiritual y su regreso a la música.
0: Además, te agrego, Gary, que en el año 2025 se publicó internacionalmente Saturday Night Live from Tokyo, que el concierto del 74, que durante décadas estuvo disponible de manera muy limitada. Y en el año 2026 su catálogo sigue teniendo nuevas ediciones y reediciones, entre ellas la remasterización de Buddha and the Chocolate Box.
1: Así es, así que no estamos hablando solamente de mirar hacia atrás. Rufus O'Cat, a sus 78 años, sigue revisando su obra, contando su historia y manteniendo viva una relación con el público que empezó hace más de 60 años.
0: Realmente es increíble y no queremos dejar de interactuar con vos que estás en tu casa, en el auto, en el trabajo. Escribinos a nuestro WhatsApp al 261-7555-101, que nos encanta conocerte. Aparte, hoy por escribirnos podés ganarte un premio que se va... Se va después del noticiero de las 12. Mira cómo te lo digo, Cari.
1: Ahí vamos a hacer el sorteo.
0: Totalmente. Todavía seguís a tiempo de participar por un par de entradas para Salir del Ruedo, que llega a Mendoza con Mariana Astuti y Laura Ascurra este 17 de octubre a las 21:30 en el Teatro Independencia. Se va una entrada para vos y otra para tu acompañante. Y no sé cómo andamos de tiempo en los controles para leer mensajes que han llegado de nuestros oyentes. Me dieron el ok. Perfecto, vamos leyendo. Hola, buenos días. Muy bueno lo de Cat Stevens. Mucho desde muy jovencito. Buen programa, impecable. Carlos de Capital. Muchísimas gracias, Carlos.
1: Qué lindo.
0: Un abrazo muy grande.
1: Bien, tenemos otro mensaje. Hola, Red 101 FM. Quiero participar por las entradas al Teatro Independencia. Mi nombre es Juan Carlos y las escucho siempre. Un cariñoso abrazo, Cari, Cande y Emi. Muchísimas gracias, Juan Carlos. Juan Carlos, gracias por tu mensaje. Ya estás participando.
0: Por supuesto. Tenemos otro mensaje. Dice... Hola chicos, ¿cómo están? Hoy un pedido, no sé si conocen un grupo irlandés, Celtic Thunder. Me gustaría que hicieran un programa con ellos. Sus canciones son bellísimas, especialmente está lamentablemente... lamentablemente él falleció, nos dice, muy joven, hace unos años. Si les gusta la idea, adelante para un próximo programa, Cristina. Esto es lo que nos gusta, que nos propongan ideas especiales. Por supuesto, lo vamos a chequear y si se aprueba todo, va a ser un especial. Muchísimas gracias, Cristina.
1: Muchísimas gracias y contanos qué canciones no pueden faltar en ese especial. Hola, tenemos otro mensaje. Hola, buenos días. Oyéndolas como siempre. Saludos. Muy bonita música. Nos habla Eliana. Gracias, Eliana, por tu mensaje. Y ahora, para cerrar este especial de Cat Stevens, nos vamos con una de las canciones más reconocibles. Una canción que está dirigida a una mujer que está a punto de comenzar una nueva etapa y mezcla cariño, preocupación y la sensación de que el mundo puede ser hermoso, pero también imprevisible. Una canción sobre dejar ir a alguien y desearle que encuentre su camino. Suena en Red 101, Wild World, Mundo Salvaje. Esto es Cat Stevens, Rufus Islam.

0: Y así sonaba Wild World, Mundo Salvaje, de Dufus Islam ex Cat Stevens. Y llegó el momento de nuestro cierre. Qué lindo recorrido hicimos hoy por la historia de Dufus Islam ex Cat Stevens. Desde aquel joven que soñaba con escribir canciones hasta Dufus, el artista que encontró nuevos caminos, volvió a los escenarios y sigue compartiendo su música con varias generaciones.
1: Gracias a vos que estás del otro lado por acompañarnos, por todos los mensajes que llegaron, por los recuerdos y por elegir Red 101 este miércoles.
0: Somos Cari
1: y Cande y por supuesto los demás miembros de nuestro equipo, Emi en los controles que hace todo esto posible y Marce en la producción general.
0: Y gracias a vos por estar del otro lado. Que nunca falte una canción capaz de llevarte a un lugar lindo. Quédate sintonizando Red 101 porque seguimos compartiendo toda la música, la actualidad y todo lo que tenemos preparado para vos.
1: Ya volvemos.
0: Y ahora llega esta Father and Son, creo que una de las mejores canciones de Dufus Islam, ex Cat Stevens.
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0: 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Esta es la hora Red. 11:29 minutos. 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

0: 11 horas 43 minutos en la República Argentina. La temperatura actual en la ciudad de Mendoza es de 15 grados. La máxima pronosticada para hoy es de 17 grados. Hoy miércoles 14 de octubre ya. Casi mediodía, Canda.
1: Por supuesto, da tan solo casi 15 minutos, exactamente 16 minutos del mediodía. Y seguís a tiempo en los últimos minutos para participar del sorteo por un par de entradas para salir del ruedo que llega a Mendoza con Mariana Astuti y Laura Ascurra. Estás en los últimos minutos para participar. Es este 17 de octubre a las 21:30 horas en el Teatro Independencia. Y aparte, luego del show hay un conversatorio VIP con degustación de vinos con una copa de regalo y algo de comida para conversar con los artistas, es lo que se afirma. Y podés participar muy sencillo, solo escribiéndonos un WhatsApp con tu nombre y tu DNI a nuestro teléfono al 261-7555-101 y llegaron mensajes. Nos escribe Rosa Cristina, nos dice: buen día, chicas, acabo de llegar de hacer trámites, siempre he escuchado a Cat Stevens desde mi adolescencia, me encanta. También quiero participar del sorteo de las entradas para el Teatro Independencia, muchas gracias, ustedes con su voz son una caricia.
0: Ay, qué lindo mensaje.
1: Muchísimas gracias. Y por supuesto ya estás participando.
0: Bueno, y contándote un poquito de lo que está sonando ahora, de esta banda increíble. Stop, está sonando Stop, Parar, de Eraser. Te cuento que este dúo británico del synth pop, formado por Vince Clarke y Andy Bell, celebra 4 décadas de trayectoria con Radio, un disco de 10 canciones que llegará ahora dentro de muy poquito, el 12 de marzo del año 2027, y presenta Wings of Love, Alas del Amor, como primer sencillo. Wings of Love explora el amor, la soledad y la gratitud con los sonidos electrónicos que han caracterizado a Eraser, esta banda de los 80, la banda de los sintetizadores. La verdad me encanta. ¿Te acuerdas cuando hicimos el especial? Increíble.
1: ¿Cómo olvidarlo? Fue de los primeros, ¿no? En los primeros meses.
0: Uno de los primeros, que es un especial muy pedido. Esta banda es increíble. Y la verdad que Vince Clarke, un genio.
1: Absolutamente.
0: Y ahora, para que sigas disfrutando de esta banda y ya 4 décadas, que dentro de muy poquito lanza un nuevo disco, suena una joya de Red 101, A Little Respect, un poco de respeto. Esto es Eraser.

0: Últimos minutitos antes de llegar al mediodía y últimos minutitos para participar del sorteo, por supuesto, acá al aire de Red 101. 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Participas escribiéndonos tu nombre y tu DNI a nuestro teléfono al 261-7555-101.
1: Así es, y ahora está sonando What It Takes. ¿Qué es lo que cuesta de esta banda increíble, Aerosmith, con la voz de Steven Tyler? Y ¿sabes qué? Tenemos noticias sobre esta banda, sobre Aerosmith, porque vuelve a los escenarios. Así es, después de 2 años alejados de los escenarios, Aerosmith confirmó su regreso. La banda anunció 2 shows especiales en el Hollywood Bowl de Los Ángeles el 29 de octubre, ahora dentro de muy poquito, y el 1 de noviembre del 2026.
0: Recordemos que en el año 2024 Aerosmith tuvo que suspender su gira de despedida después de que Steven Tyler sufriera una lesión en sus cuerdas vocales.
1: Así es.
0: Así que la banda finalmente anunció que no podía continuar con las presentaciones en vivo, pero ahora no solo están confirmados los 2 shows en Los Ángeles, sino que el regreso abre esta pregunta inevitable. ¿Y si estos conciertos son el comienzo de algo mucho más grande? Si la banda decide volver a salir de gira, hay una región que aparece en el mapa, que es justamente Latinoamérica y Argentina. Porque Argentina, Brasil, Chile, México tienen una historia enorme con Aerosmith y con el público latinoamericano. Así que está ahí la chispita, la emoción de un regreso a Aerosmith. Llegan a venir a la Argentina y yo me muero, Cari. Sí, yo creo que, siendo franca, yo sería increíble, por supuesto.
1: Sin duda.
0: Sería una locura. Los traemos a la radio, wow. ¿Te imaginas?
1: Sería increíble. Ojalá toquen en Argentina y ojalá toquen en Mendoza, así todos podemos ir a verlos.
0: Ojalá realmente vuelvan, ya está confirmado, están confirmados estos 2 shows, pero sería un sueño que se venga esta gira de la que todos empiezan a sospechar poco a poco. Realmente, y que esta gira incluya Latinoamérica también sería sorprendente.
1: Esperemos que estén acá. Y nos alegremos porque Steven Tyler ya recuperó sus cuerdas vocales para cantar.
0: Por
1: ¿no?
0: supuesto, porque qué más importante para un cantante que su voz, es como para las locutoras también.
1: Exactamente. Y ahora te dejamos para que disfrutes de esta increíble banda y de la voz de Steven Tyler. Suena Ragdoll, muñeca de trapo, Aerosmith.

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1: 12.
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3: Apenas 2 minutos pasan del mediodía en la República Argentina. Ya estamos transitando la máxima esperada para el día de hoy en la ciudad de Mendoza de 17 grados. La humedad ha disminuido desde el 57%. En los micrófonos, Candela Carretero, quien les habla, y Karina Martín. En los controles, Emilio Colombi. Vamos con los titulares más importantes del mediodía. Comenzó el paro de empleados de Guaymallén. Informamos que un grupo de trabajadores de la Municipalidad de Guaymallén comenzó este miércoles un paro de 24 horas que afecta a algunos servicios de la comuna. Los trabajadores nucleados por el Sindicato de Obreros y Empleados Municipales reclaman por la reapertura de paritarias y contra la quita de los bonos adicionales que desató la polémica la semana pasada. Agregamos que la medida de fuerza comenzó en las primeras horas de la mañana de este miércoles y en la explanada del edificio municipal se congregaron manifestantes, aunque todo por el momento marcha con tranquilidad, al igual que en la sede donde se emiten las licencias de conducir en calle Bandera de los Andes. Cayeron rocas sobre una camioneta en la ruta 7 y el conductor salvó su vida de milagro. Informamos sobre un desprendimiento de rocas que sorprendió este miércoles por la mañana al conductor de una camioneta que circulaba por la ruta 7 en alta montaña y aunque el hombre salió ileso, las piedras de los cerros destrozaron su vehículo. Este episodio ocurrió cerca de las 10 de la mañana a la altura del kilómetro 1112 de la ruta 7 pasando el puesto fijo Los Árboles de Gendarmería Nacional. Te informamos sobre la explicación que dio Irrigación por el desborde del arroyo en Guaymallén. Destacamos que el Departamento General de Irrigación dio a conocer su explicación sobre el desborde del arroyo Fernández en Guaymallén, que, recordemos, provocó inundaciones en viviendas y calles del barrio Viñas del Carril, un complejo ubicado entre Maipú y Guaymallén, durante el temporal que afectó a Mendoza entre la noche del lunes y la madrugada del martes. Según el organismo, lo que dijo es que la infraestructura no estaba preparada para contener un volumen de agua de esa magnitud, ya que se trata de un cauce destinado específicamente al riego y no a conducir grandes descargas aluvionales. Milei viajó a los Estados Unidos y expondrá sobre el crecimiento económico argentino. Compartimos que el presidente Javier Milei viajó a Washington para cumplir una agenda de 3 días en la capital estadounidense, en lo que representa su 5ª visita al país norteamericano en lo que va del año. Durante su estadía, mantendrá reuniones con empresarios, participará de una gala en la que recibirá un reconocimiento y expondrá sobre los desafíos del crecimiento económico argentino. Según informó Noticias Argentinas, el avión presidencial arribó este miércoles a las 9:30 de la mañana, hora argentina, con el mandatario y su comitiva. La primera actividad está prevista para la tarde, será un encuentro con el empresario e inversor argentino Andy Kleinman, programado para alrededor de las 18 horas. Luego, Milei se reunirá con Harold Hamm, fundador y presidente emérito de la Continental Air Resources. Te informamos sobre la salud del Papa León XIV y cómo pasó su primera noche internado en el Gemelli. Hablamos sobre el Papa León XIV, que pasó una noche tranquila en el Hospital de Roma, en donde se encuentra internado después de ser operado este martes de un adenocarcinoma, un tipo de cáncer pulmonar, en una intervención en la que se le extirpó el lóbulo inferior del pulmón derecho. Así lo anunció esta madrugada la oficina de prensa del Vaticano, que agregó que se darán más detalles del estado de salud del pontífice de 71 años durante el transcurso de este miércoles. A su vez, agregamos que León 14 permanecerá ingresado en el hospital para seguir con la recuperación y someterse a los exámenes posoperatorios. Nos vamos al ámbito del deporte, informa Karina Martín.
4: Te compartimos que juega River versus Sarmiento de Junín por el torneo clausura. Hablemos que este miércoles, desde las 19 horas, River visita Sarmiento de Junín por el postergado de la 11ª fecha del torneo clausura. Leonardo Poncio volverá a apelar al mismo equipo de sus primeros 4 partidos gracias al regreso de Thiago Almada, quien en el último sábado ingresó desde el banco ante Estudiantes de Río Cuarto. Lautaro Pereira será quien deje su lugar en el 11. El triunfo ante el conjunto cordobés del pasado fin de semana le permitió ubicarse a la expectativa de la zona B del torneo clausura y sobre todo de la tabla anual. Agregamos que el millonario necesita volver a ganar para meterse en la zona de playoffs y al mismo tiempo para acercarse a la zona de clasificación a la próxima Copa Libertadores. Por eso, la visita al interior de Buenos Aires adquiere una importancia vital para lo que viene. La mayor novedad es que Almada volverá a ser titular luego de arrancar desde el banco por el desgarro que había tenido al margen de los entrenamientos durante casi 3 semanas. A pesar de haber sido la figura de River el último sábado, Pereira saldrá del equipo para que el campeón del mundo juegue de entrada.
3: 12 horas 7 minutos en la República Argentina, transitando ya la máxima esperada para el día de hoy en la ciudad de Mendoza de 17 grados, la humedad continúa siendo del 57% en este miércoles 14 de octubre. En los micrófonos, Candela Carretero, quien les habla, y Karina Martín. En los controles, Emilio Colombi. Quédate escuchando Red 101, que seguimos con más música, sorteos y, por supuesto, más información. Ya volvemos.
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0: 12:12 en la República Argentina. La temperatura actual en la ciudad de Mendoza es de 17 grados y ya se está asomando el solcito. Por suerte se está despejando en la ciudad de Mendoza. De a poquito empieza a salir el sol, ya no llueve y se van disipando las nubes. Acá desde los estudios de Red 101, el cielo se empieza a ver celeste, albiceleste, con unas nubecitas blancas. Así que esperemos que no llueva más.
1: Por supuesto, y qué linda cortina puso Emi de fondo, un pedido de un oyente, Fireworks de Katy Perry, realmente un temazo. Y, no, esta justamente es otra. Sí, no. sí, estamos escuchando, ¿cómo era el nombre? Claro, esta me encanta, el videoclip justamente es la del casamiento y estamos hablando justamente Hot and Cold. Exactamente. Yo me estoy adelantando a la canción que viene, Cari. Sí, estoy impaciente hoy, me estoy adelantando. No, esta Hot and Cold de Katy Perry.
0: Qué linda.
1: Que la hablamos justamente en el especial de Katy Perry, ¿te acordás? Tuvimos especial para los oyentes que no sepan. Y hablamos del insólito videoclip, que es sobre un casamiento en donde Katy Perry hace de la novia y el novio, digamos, escapa del casamiento. Y sí, ella comienza a perseguirlo con las damas de honor. Realmente un tema muy entretenido, sobre Así todo es. De esta gran artista pop. Y antes de seguir con el próximo tema, lo prometido es deuda. Nosotros prometimos un sorteo y tenemos ya ganadores del sorteo.
0: Así es, acabamos de hacerle el sorteo y tenemos una ganadora, ¿no? Era ganadora la chica.
1: Es ganadora. Justo nos quedó un mensaje que llegó a participar que decía: hola, buen día, Karina y Candela, una vez más. Me es grato disfrutar de este hermoso programa y esta excelente música. Sigan así, chicas, éxitos por siempre. Quisiera participar por el premio. Mi nombre es Abril y mis últimos números del documento. Muchas gracias. Abril, llegaste a participar, no te preocupes. Y ahora sí, recuerdo que tenemos entradas justamente para este gran evento, este 17 de octubre, en el Teatro Independencia a las 21:30 horas, que viene Salir del Ruedo con Mariana Astuti y Laura Escurra, que no solo te ganás entradas para ver la obra, sino que te ganás ingreso a un conversatorio VIP luego del show, con degustación de vinos, con copa de regalo y algo de comida para conversar con las artistas. Así que es un premiazo y tenemos ganadora. Tenemos una ganadora que se lleva un par de entradas para ella y para un acompañante. Así que felicitaciones a Fabiola con las últimas 3556. Felicitaciones, te llevas un par de entradas para vos y para un acompañante. Ya en tan solo unos momentos la producción se va a estar comunicando con vos para indicarte cómo retirar tus entradas.
0: Felicitaciones. Fabiola es Fabiola. Felicitaciones. Y si vos participaste y no te ganaste nada, no te preocupes, porque mañana empezamos un nuevo sorteo que tiene que ver con The Police.
1: Podemos si vos decir querés, eso.
0: Sí. Si vos tenés ganas de escuchar a The Police este fin de semana, mañana empezás a mandarnos mensajes y contanos qué canción de The Police te gusta más. Y además te adelanto que nuestro especial del día viernes es de The Police.
1: Me encanta.
0: Así que no te lo puedes perder.
1: Por supuesto. Y ahora sí, vamos con esa canción, porque yo me adelanto, Cari. Yo estaba ansiosa, yo ya quiero escuchar este pedido de un oyente, porque la pidieron, pero es de mis temas favoritos. Realmente tiene una letra increíble y una energía increíble. Así que, ahora sí, también de Katy Perry suena Fireworks. Esto sería Fuegos Artificiales.

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0: Esta es la hora red. 12:29 minutos. 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

0: 13:33 en la República Argentina. 17 grados la temperatura actual. Y esta canción que está sonando en este momento, del increíble grupo The Eagles, No More Cloudy Days. Basta de días con nubes. Así se llama el tema.
1: Hace referencia a este mediodía, me gusta.
0: Exactamente.
1: Que empezó bien nublado y poco a poco se fue despejando. Y mira, ya tenemos el sol que ilumina, vemos desde la ventana del octavo piso acá en los estudios de Red 101, que ilumina toda la ciudad de Mendoza.
0: Así es, de a poquito nos va brindando su calorcito. Cada vez se va poniendo mejor esta mañana de miércoles. 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
1: Y si no ganaste el sorteo que hicimos hace tan solo unos momentos para el Teatro Independencia este 17 de octubre, tranquilo, porque mañana y para el fin de semana y la semana que viene tenemos... Está plagado de sorteos, Cari, sí, realmente.
0: Y hay muchas entradas, así que van a haber varios ganadores. Así que quédate con nosotros. Te voy a adelantar el especial de mañana porque llega la increíble voz inconfundible de Carly Simon. Esto va a ser mañana jueves y el viernes especial de The Police.
1: Qué así lindo.
0: Que, sí, las entradas tienen que ver con eso.
1: No adelantemos más, porque siempre lo quemamos, Cari. Dejémoslo ahí, que pongan el dial 101.5 y que no se escuchen y ahí se van a enterar de todo. Y aprovechamos para hablar un poco porque está sonando Eagles. Como no mencionar un poco a esta icónica banda estadounidense de country, rock y soft rock de Los Ángeles, que se formó en el año 1971. Realmente es considerada una de las agrupaciones más exitosas de la historia de la música norteamericana.
0: Sí, sin duda.
1: Un grupo...
0: Me encanta. No hemos hecho especial de The Eagles, así que tenemos que programarlo.
1: Por supuesto. Es más, me gusta para la semana que viene.
0: Podría ser, sí. Lo hemos mencionado cuando hicimos One Hit Wonder, que hubo un temón, que fue Hotel California.
1: Totalmente.
0: Explotó, fue un hitazo. Pero no hemos hecho especial, así que dentro de muy poquito vamos a hacer este especial.
1: Un especial que incluya temazos como Hotel California, Take It Easy, justamente Desperado, entre muchos otros que son increíbles de esta banda.
0: Así es. Y ahora, para que sigas disfrutando de esta increíble banda, suena en Red 101, Best of My Love, lo mejor de mi amor. Esta canción de 1974, The Eagles.

0: 12 horas 44 minutos en la República Argentina, 18 grados la temperatura actual en la ciudad de Mendoza. Ya transitando la máxima esperada para el día de hoy y la humedad continúa siendo del 57% también en la ciudad de Mendoza. En los micrófonos, Candela Carretero, quien les habla, y para hacer esta cobertura de las noticias del ámbito local, nacional, deportes, agenda cultural, internacional, de todo un poco, se incorpora Fernando Cosano. ¿Cómo está, Fer?
1: ¿Cómo estás, Candela? Muy buenas tardes y buenas tardes a toda la audiencia de Red 101. Les recordamos las vías de comunicación. En Instagram estamos como @red101.mza. Nuestro teléfono 261-7555-101 y en la web como www.red101.com.ar.
0: ¿Qué efemérides tenemos para el día de hoy, Fer?
1: En el año 1947 se rompe la barrera del sonido. El piloto americano Chuck Yeager realizó un vuelo histórico a bordo del avión experimental Belge X-1 y superó la velocidad del sonido, un hito fundamental para el desarrollo de la aviación. Y en 1964, de un día como hoy, nace Martin Luther King. Recibió el Premio Nobel de la Paz. El líder americano fue distinguido por su lucha pacífica contra la discriminación racial y por la defensa de los derechos civiles.
0: Ahora sí, vamos con justamente los títulos del ámbito local y nacional. Comenzó el paro de los empleados de Guaymallén. Hablamos de que un grupo de trabajadores de la municipalidad de Guaymallén comenzó este miércoles con el paro por 24 horas que afecta a algunos servicios de la comuna. Los trabajadores, nucleados por el Sindicato de Obreros y Empleados Municipales, lo que reclaman es la reapertura de paritarias y también protestan en contra de la quita de los bonos adicionales que desató polémica, recordemos, la semana pasada.
1: La DGE convoca el concurso de acrecentamiento y concentración de horas en secundaria. La Dirección General de Escuelas comunica que, mediante la resolución 6817, se convoca al concurso para el acrecentamiento y la concentración de horas y tareas semanales. El periodo de inscripción se desarrollará desde hoy al 23 de octubre, de manera digital, a través del sistema GEI.
0: Milei viajó a los Estados Unidos y expondrá sobre el crecimiento económico argentino. El presidente argentino Javier Milei viajó a los Estados Unidos para cumplir una agenda de 3 días en Washington, en lo que representa su 5ª visita al país norteamericano en lo que va del año. Durante su estadía va a mantener reuniones con empresarios, va a participar de una gala en la que recibirá un reconocimiento y se espera que exponga sobre los desafíos del crecimiento económico argentino.
1: Mendoza refuerza la protección del arbolado público con nuevas sanciones, capacitaciones y herramientas de gestión. El gobierno provincial continúa implementando la nueva normativa de arbolado público, que contempla un régimen de fiscalización y sanciones, criterios técnicos unificados y capacitaciones destinadas a municipios, organismos públicos y empresas de servicios, con el objetivo de fortalecer la protección y la gestión responsable del patrimonio arbóreo provincial.
0: La UNCUYO dio a conocer el cronograma de la 5ª Marcha Federal Universitaria. Recordemos que el próximo jueves será la 5ª Marcha Federal Universitaria en todo el país, convocada desde los ámbitos de las casas de estudio, con adhesión de sectores de diversas áreas, como gremiales, sociales, de derechos humanos y políticas. Además, algo a destacar justamente en esta marcha, que se suman organizaciones de jubilados y del sector de discapacidad. La marcha en nuestra provincia, en específico, comenzará como es habitual en el campus de la UNCUYO y culminará en la Plaza Independencia, y también destacamos que será la primera vez que la UNCUYO participe bajo la nueva conducción de Sesgo Peronista, encabezada por Adriana García.
1: Operativo Lobesia. El ISCAMEN iniciará el servicio de tratamientos aéreos en 90.000 hectáreas de vid de los Oasis Norte y Este. Este miércoles 14 de octubre, el ISCAMEN comienza los tratamientos aéreos para controlar la primera generación de Lobesia botrana, de acuerdo con la biología de la plaga y el estado fenológico de los cultivos. Las tareas abarcarán 90.000 hectáreas de vid en los departamentos de La Valle, Luján de Cuyo, Junín, Rivadavia, San Martín, Santa Rosa y La Paz.
0: Diario Mendoza Post nos informa que tiene fecha el juicio a Orozco y Ortiz, sin testigos, sin debate y sin cárcel. Básicamente, el exintendente de Las Heras, Daniel Orozco, y su esposa y exsecretaria de Gobierno Municipal, Janina Ortiz, tienen fecha para la audiencia de juicio abreviado en la causa Cooperativa Fantasma, proceso que les va a garantizar libertad tras haber encabezado una organización que se robó el equivalente a $200,000 de la comuna. En concreto, la convocatoria quedó fijada para el martes 20 de octubre a las 14 horas en la sala 18 del Polo Judicial de Mendoza, en donde el tribunal, encabezado por la jueza Marina Martín, va a homologar el acuerdo al que llegaron los imputados y el fiscal Juan Ticelli, que son 3 años de prisión en suspenso e inhabilitación perpetua para ejercer cargos públicos.
1: La Fiscalía pidió anular las salidas de prisión del ex juez Walter Bento. La Fiscalía Federal de Mendoza solicitó anular el permiso que permite al ex juez salir de prisión los fines de semana y regresar los lunes. Bento cumple una condena, recordemos, de 18 años por delitos de corrupción judicial. La fiscal Patricia Santoni cuestionó esta medida por considerarla totalmente arbitraria, mientras que la autorización provisoria se fundamentó en la situación de salud de la esposa del ex magistrado y en las necesidades de cuidado de uno de sus hijos, quien presenta una discapacidad.
0: Cayeron rocas sobre una camioneta en la Ruta 7 y el conductor salvó su vida de milagro. Un desprendimiento de roca sorprendió este miércoles por la mañana al conductor de una camioneta que circulaba por la Ruta Nacional 7 en alta montaña y, aunque el hombre salió ileso, las piedras de los cerros destrozaron su vehículo. Este episodio ocurrió cerca de las 10 de la mañana a la altura del kilómetro 1112 de la Ruta 7, pasando el puesto fijo Los Árboles de Gendarmería Nacional.
1: Política. El gobierno busca avanzar con cambios en la ley de tierras. El oficialismo buscará avanzar en la Cámara de Diputados con el proyecto de inviolabilidad de la propiedad privada, incorporando de esta manera modificaciones a la normativa sobre tierras rurales. La propuesta mantendría el límite del 15% a la extranjerización de tierras, pero eliminaría el tope de 1,000 hectáreas en las zonas núcleo.
0: ¿Cuál fue la explicación que dio Irrigación por el desborde del arroyo en Guaymallén? El Departamento General de Irrigación dio a conocer su explicación sobre el desborde del arroyo Fernández en Guaymallén, que provocó, recordemos, inundaciones en viviendas y calles del barrio Viñas del Carril, un complejo ubicado entre Maipú y Guaymallén. Esto durante el temporal que afectó a Mendoza entre la noche del lunes y la madrugada del martes. Según el organismo, la infraestructura no estaba preparada para contener un volumen de agua de esa magnitud, ya que se trata de un cauce específicamente destinado al riego y no a conducir grandes descargas aluvionales.
1: Y en el ámbito seguridad, Interpol capturó a un presunto líder narco vinculado al triple crimen de Florencio Varela. La Policía Federal Argentina informó sobre la captura de un ciudadano peruano conocido como Papá, señalado por su presunta vinculación con el triple crimen de Florencio. El procedimiento se enmarca en la cooperación internacional entre fuerzas de seguridad para de esta manera localizar a personas investigadas por delitos graves y organizaciones criminales transnacionales.
0: El exgobernador de San Juan, Sergio Uñac, formalizó su precandidatura presidencial. Hablamos de que el senador nacional y exgobernador sanjuanino, Sergio Uñac, oficializó su precandidatura presidencial dentro del Partido Justicialista, esto de cara al 2027, y el dirigente cuyano lo que afirmó es que busca instalar una alternativa federal frente a referentes nacionales como Axel Kicillof.
1: Y en el ámbito educativo hablamos de la ESI, que vuelve al centro del debate en Argentina. A 20 años de su implementación, ante la preocupación por el aumento de las infecciones de transmisión sexual y la violencia digital entre estudiantes, mientras algunos sectores proponen revisar sus contenidos, especialistas y organizaciones destacan su importancia para prevenir abusos, brindar información confiable y promover vínculos respetuosos, además de señalar los desafíos pendientes para garantizar su aplicación en las escuelas.
0: Informamos con respecto a la salud del Papa León XIV y cómo pasó su primera noche internado en Gemelli. Hablamos de que el Papa León XIV pasó una noche tranquila en el Hospital Gemelli de Roma, en donde se encuentra internado después de haber sido operado este martes de un adenocarcinoma, un tipo de cáncer pulmonar, en una intervención en la que se le extirpó el lóbulo inferior del pulmón derecho. Así lo anunció esta madrugada a la oficina de prensa del Vaticano, que agregó que se darán más detalles sobre el estado de salud del pontífice de 71 años durante el transcurso de este miércoles. León XIV en concreto permanecerá ingresado en el Gemelli para seguir con la recuperación y someterse a los exámenes posoperatorios. Esta noticia es importante sobre todo para los argentinos frente a la visita que tiene el Papa justamente programada del 8 al 11 de noviembre de 2026.
1: Impuesto Automotor 2027. ATM definió cómo calculará el valor fiscal de los vehículos. La Administración Tributaria Mendoza utilizará una única tabla de evaluaciones para calcular este impuesto. El organismo deberá elegir entre las referencias de ACARA y la Dirección Nacional de los Registros de la Propiedad del Automotor. La definición fue comunicada por el titular de ATM, Alejandro Donati, durante su exposición ante la Comisión de Hacienda y Presupuestos de Diputados, en un marco donde se trataban las leyes económicas para el próximo año.
0: Nos vamos al ámbito internacional. Dolce Vele en español publica que hay 600.000 hogares sin luz, ya que Rusia atacó plantas eléctricas de Ucrania. En un mensaje publicado en Telegram, el Ministerio de Defensa de Rusia dice haber atacado las centrales termoeléctricas justamente en la capital de Ucrania, y según el ejército ruso, estas plantas suministran electricidad a instalaciones militares y a empresas del complejo industrial militar. Por su parte, el presidente ucraniano Volodymyr Zelensky asegura que esta nueva oleada de ataques a gran escala contra Ucrania ha dejado varios muertos y heridos, y según él, al menos hay 600.000 hogares que se han quedado sin electricidad.
1: Japón y Corea del Sur refuerzan su ciberseguridad ante el aumento de ataques con IA. Japón y Corea del Sur intensifican sus medidas de ciberseguridad ante una ola de ataques informáticos que, según especialistas, podrían estar relacionadas con el uso creciente de inteligencia artificial por parte de delincuentes. Las herramientas de IA permiten automatizar la búsqueda de vulnerabilidades, crear campañas de engaño digital y acelerar las instrucciones para evitar que los delincuentes se ataquen a la IA, justamente.
0: De Dolce Vele en español, nuevamente Estados Unidos hará una exploración masiva de recursos naturales en Groenlandia. Hablamos de que Donald Trump anunció el día de hoy la próxima exploración de recursos naturales en Groenlandia. Una exploración masiva de petróleo, gas y minerales se está preparando para comenzar en nuestra nueva y hermosa Groenlandia, es lo que escribió Trump en un mensaje en Truth Social. La cantidad de petróleo fácilmente disponible es mucho mayor que la de casi cualquier lugar del mundo, es lo que agregó. Según el presidente de los Estados Unidos, el inicio de estas actividades sería inminente, aunque su mensaje no da detalles de cómo sería la participación de su país.
1: El mundo llega a la COP31 con avances insuficientes para proteger la biodiversidad. A pocos años de la meta mundial del 2030 para proteger la naturaleza, los países avanzan a un ritmo insuficiente para cumplir estos compromisos de conservación. Un informe señala que aunque 50 países ya alcanzaron el objetivo de proteger el 30% de sus tierras y aguas continentales, las medidas actuales permitirían conservar solo el 27% a nivel global para el 2030.
0: 12 horas 59 minutos en la República Argentina. Nos vamos con el boletín de noticias de Radio Francia Internacional. Quédate ahí, que ya volvemos.
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0: Bienvenidos a un nuevo resumen informativo de Radio Francia Internacional. En los controles está Alan Vidal. Hoy es miércoles 14 de octubre, 6 de la tarde en París, y estos son los titulares de la jornada.
1: Andreína Flores.
0: En Colombia arrancan protestas masivas en todo el país contra las políticas económicas y de seguridad del presidente Abelardo de la Espriella, quien horas antes firmó un decreto para permitir a la fuerza pública actuar contra las manifestaciones. En Ucrania, un misil ruso golpeó anoche una central eléctrica en Kiev, la capital, dejando 2 muertos. Las autoridades ucranianas denuncian que la empresa Starlink de Elon Musk habría limitado sus conexiones en territorio ucraniano. Iremos a Kiev con nuestra corresponsal. Y en Turquía, la policía tomó el control del principal canal de televisión opositor y detuvo a 11 de sus empleados, una decisión que se considera parte de la campaña gubernamental contra medios e instituciones de línea opositora. Estos son los titulares de la jornada. Vamos ahora con el desarrollo de la noticia. Sean bienvenidos a Radio Francia Internacional.

0: En Colombia arrancó la jornada de movilización contra las políticas del presidente Abelardo de la Espriella, que reúne a sindicatos de trabajadores, organizaciones indígenas y sectores de la izquierda. Se esperan grandes concentraciones en Bogotá, Medellín, Cali, Barranquilla y otras ciudades. Horas antes, el presidente de la Espriella firmó un decreto que dio luz verde a las fuerzas públicas para actuar sin iniciar un diálogo previo, como lo dictaba antes la ley.
1: Le dije a los colombianos que este gobierno va a garantizar siempre la protesta pacífica, pero jamás vamos a permitir que los violentos se tomen las calles, que cierren vías, que atropellen los derechos de millones de colombianos que sí quieren trabajar y sacar el país adelante.
0: Y por supuesto, este decreto presidencial genera temor entre los manifestantes y los organizadores de la marcha de hoy. Escuchemos la reacción de Francisco Maltés, presidente de la Central Unitaria de Trabajadores de Colombia.
2: El primer detalle que tenemos que denunciar es que la policía acompaña a los manifestantes. Entonces nosotros no necesitamos que nos acompañen. Reitero, en el gobierno del presidente Petro hubo centenares de marchas, nunca hubo presencia de la policía y nunca hubo altercados. El segundo elemento es que le da facultades a la Policía Nacional cuando, dice la norma, prevea que puedan haber hechos violentos. Entonces ese verbo de prever que puedan haber hechos violentos es por supuestamente muy subjetivo y es una carta en blanco para que la policía actúe violentamente. Volviendo a la época del enemigo interno, la política del presidente de la Espriella un poco es la de Trump, y que consideran que hay un enemigo interno que hay que reprimir. Entonces el temor se asienta en este elemento, el tema del enemigo interno al cual hay que reprimir violentamente, pero sin duda va a haber una importante movilización en las principales capitales del país.
0: Y en las próximas horas estaremos allí en Bogotá para llevarles todos los detalles de esta gran jornada de movilización en Colombia. Nos vamos ahora a Ucrania. Un misil ruso golpeó anoche una central eléctrica en Kiev, la capital, y el presidente Zelensky denunció que los servicios de inteligencia occidentales no alertaron a las autoridades ucranianas de ese ataque. Además, la empresa Starlink, propiedad de Elon Musk, habría limitado sus servicios en Ucrania, perturbando las operaciones de las Fuerzas Armadas Ucranianas. Vamos a Kiev con nuestra corresponsal Emmanuel Shaz.
3: Según Sergei Bezpresnov, asesor presidencial ucraniano y especialista en tecnología, el límite inicial afectó a las operaciones con drones en el frente al limitar su velocidad de vuelo a unos 170 kilómetros por hora antes de reducirla a entre 110 y 120 kilómetros por hora. Las fuerzas ucranianas afirman que no recibieron ningún aviso previo. Estas interrupciones dificultan el control de los drones y han obligado a algunas unidades a cancelar misiones. Esto no solo afecta al frente, sino también a la logística, las operaciones de ataque y la interceptación de drones rusos de ataque que se desplazan a gran velocidad. Por el momento, las razones de la decisión de SpaceX de limitar el uso de Starlink siguen sin estar claras, aunque Bezpresnov sugiere que podrían estar relacionadas con la situación política actual. En cualquier caso, las interrupciones de los terminales Starlink ponen de relieve la gran dependencia de Ucrania de este sistema de satélites para las comunicaciones militares, mientras continúan los esfuerzos por desarrollar alternativas nacionales y europeas. Emmanuel Chaz, Kyiv, Radio Francia Internacional.
0: Gracias, Emmanuel. Y en Turquía, la policía tomó el control del principal canal de televisión opositor y detuvo a 11 de sus empleados. Una decisión que se considera parte de la campaña gubernamental contra medios de comunicación, organizaciones económicas, asociaciones y círculos políticos de línea opositora. Vamos a Estambul con nuestro corresponsal Andrés Mourenza.
4: La policía ha irrumpido de madrugada en los estudios de Halk TV, uno de los últimos tres canales de televisión opositores que quedaban en Turquía, y poco después se ha ordenado el cierre de sus emisiones. La redada policial, durante la que han sido detenidas 11 personas, responde a una petición de la Fiscalía que investiga la presunta comisión de varios delitos financieros por parte del propietario de dicho canal. La Fiscalía, fuertemente controlada por el poder político, también ha ordenado poner el canal bajo la administración de un interventor que ha sido quien ha ordenado la interrupción de las emisiones de Halk TV. Esta intervención, denunciada como dictatorial y golpe a la libertad de prensa por organismos de defensa de la libertad de expresión y por la oposición turca, se produce en un contexto de censura de la poca prensa crítica que queda en Turquía. Durante septiembre, cientos de cuentas de medios opositores y organizaciones de la sociedad civil fueron silenciados en X, Facebook e Instagram a petición de las autoridades turcas, y también se bloqueó el acceso a la web de uno de los diarios digitales independientes más prestigiosos del país. Al mismo tiempo, la oposición socialdemócrata está sufriendo un auténtico asedio, con decenas de ayuntamientos intervenidos o cooptados por la formación islamista del presidente Erdogan, lo que ha provocado fuerte división entre los socialdemócratas y una escisión en el principal partido opositor. Desde Estambul, Andrés Mourenza para Radio Francia Internacional.
0: En Francia, la Asamblea Nacional aprobó el proyecto de ley contra la violencia sexista y sexual que prevé, entre otras medidas, desarrollar investigaciones mínimas obligatorias tras una denuncia, detectar mejor la violencia contra menores en las escuelas y establecer penas condenatorias para la violencia sexual en Internet. Nuestra colega Paola Ariza nos cuenta más.
5: La votación de la ley contra la violencia sexual y machista fue unánime en la Asamblea Nacional, con 503 votos a favor y ninguno en contra. Solo se abstuvieron los del partido de izquierda La Francia Insumisa, pero su paso en el Senado se anuncia reñido debido a la mayoría conservadora y la discusión sobre los recursos necesarios para su aplicación. La propuesta de la ley, que surgió de la movilización de la coalición feminista y en defensa de los niños tras el asesinato y violación de Rihanna, una menor de 11 años, prevé medidas como establecer requisitos mínimos de investigación para evitar que una denuncia sea desestimada en poco tiempo, la creación de unidades policiales especializadas, de un tribunal especializado, de una entrevista obligatoria en el colegio para detectar violencia y de un itinerario de atención para los menores víctimas, entre otras. El proyecto inicial pasó de 69 a más de 110 artículos a lo largo de los extensos debates, y la unanimidad de la Cámara Baja da una señal positiva para su aprobación, pero las asociaciones feministas y pro derechos humanos reclaman compromisos financieros a la altura de las ambiciones manifestadas.
0: Gracias a Paola. Y mientras tanto, en la Universidad de Cornell en Estados Unidos se ha prohibido a partir de ahora los eventos organizados por las fraternidades estudiantiles del campus. Es una decisión que busca calmar la polémica desatada en las últimas semanas por las acusaciones de violación contra 7 estudiantes. Para algunos es un símbolo insuficiente, pero para otros es el primer paso a soluciones más concretas. Lo explica Noah Tamarkin, profesor en estudios de antropología, ciencias y tecnología de allí, de la Universidad de Cornell.
6: Es más que simbólico, porque lo consideramos un primer paso para allanar el terreno, diría yo, de cara a que se adopten medidas adicionales. Estamos empezando a mantener este diálogo, y ese diálogo tiene que tener lugar con los estudiantes y en particular con los activistas estudiantiles. Una de las cosas que me gustaría que ocurriera es que la administración, ya sea esta, si encuentra la manera de mejorar o que dimita y tenga otra diferente, se comprometa directamente con los activistas estudiantiles para hablar con ellos sobre lo que realmente piden, cuáles son sus reivindicaciones y qué medidas serían viables poner en práctica. Y no veo que esto esté pasando. Me parece que se trata de un proceso muy vertical.
0: De Estados Unidos vamos a Costa Rica, que se prepara para inaugurar hoy una mega cárcel denominada Centro de Alta Seguridad contra el Crimen Organizado, CACU, inspirado en el modelo del CECOT, la enorme cárcel que funciona en El Salvador y que alberga a los miembros de las pandillas. Marvi Carvajal, abogado constitucionalista, describe cómo reaccionan los costarricenses ante esta mega cárcel en su país.
7: En general, la reciben con algún entusiasmo, ya que se ha vendido la idea de que generar una cárcel de máxima seguridad, especialmente rigurosa en aspectos de contención, de alguna manera va a ser muy provechoso para disminuir la criminalidad del país o la ola de homicidios que hemos tenido en los últimos años. Si pensamos en cómo lo ve muchas personas desde diversos sectores jurídicos, sociales, con la resignación de que esto no es más que un aumento en la infraestructura penitenciaria, lo cual en sí no es malo, es bueno, puede ayudar a disminuir el hacinamiento, pero que realmente no va a contribuir y más bien nos desvía la atención de aquellos aspectos en que deberíamos estar invirtiendo fuertemente para tratar de disminuir esa criminalidad que nos ha llevado a aceptar soluciones fáciles como esta que nos están pretendiendo vender el gobierno, que es una cárcel más represiva que lo habitual en un sistema penitenciario como el nuestro.
0: Y nos vamos a Ciudad de México, donde está nuestra enviada especial María Carolina Piña, quien nos cuenta la exposición del llamado Códice de Azcatitlán.
8: El Códice Azcatitlán es un manuscrito pictórico excepcional de apenas 50 páginas. Allí se cuenta la historia de los mexicas, la última civilización antigua mexicana, desde su migración a la ciudad sagrada de Tenochtitlán hasta su caída tras la conquista y su evangelización. Este documento que dejaron los mexicas se conserva actualmente en la Biblioteca Nacional de Francia, pero gracias a un intercambio cultural entre los dos países, el Códice Azcatitlán puede verse de forma temporal en el Museo Nacional de Antropología. A cambio, México prestó el Códice Boturini que se exhibe en París. El historiador Baltasar Brito es uno de los curadores de la muestra mexicana.
9: Que por primera vez se pueda ver este códice después de 186 años, nos cuenta precisamente cómo se dieron los hechos históricos, pero no contados por los conquistadores, sino es la voz de esos pueblos, la historia de esos pueblos, pero contada por ellos mismos. No es la voz de Hernán Cortés, no es la de Bernal Díaz, la de Tapia o de cualquier otro personaje, los frailes. Es la voz de un tlacuilo que representa a todo un pueblo y que deja plasmada su percepción sobre una historia propia y en ese sentido tiene mucha más relevancia que sea la historia contada por ellos mismos.
0: Gracias a María Carolina Piña por este resumen de la exposición del llamado Códice de Azcatitlán. Y así ponemos punto final a este resumen informativo de Radio Francia Internacional.
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12: 13 minutos pasan de las 13 horas en la República Argentina y ya escuchamos el aspecto internacional bien completo con RFI Radio Francia Internacional. Ahora se incorpora Karina Martín a la mesa y nos vamos al ámbito del deporte. ¿Qué tenés para contarnos, Cari?
13: Tenemos una triste noticia, conmoción en el deporte argentino, ya que falleció Jorge Locomotora Castro. El exboxeador argentino Jorge Fernando Roña Castro falleció esta madrugada a sus 59 años luego de descompensarse en un bingo de Morón en la provincia de Buenos Aires. Según los primeros reportes, las circunstancias del fallecimiento todavía no fueron establecidas. Destacamos que su nombre, Jorge Castro, quedó ligado a uno de los momentos más recordados del deporte argentino, ya que se consagró como campeón mundial de peso mediano de la Asociación Mundial de Boxeo en el año 1994. Hablando del ámbito del fútbol, alarma en Boca. Villa se realizará estudios. ¿Llega para jugar la vuelta versus Vasco? Boca perdió 1-0 ante Vasco de Gama en la ida de las semifinales de la Conmebol Sudamericana y Sebastián Villa terminó el partido con una molestia, por lo que le van a realizar estudios. Diego Monroy confirmó en ESPN F2 que el colombiano viene arrastrando una lesión en un tobillo desde hace un mes y medio, pero se agravó en el partido que se disputó en la Bombonera. El cronista reveló que el cuerpo técnico del Vasco Arruabarrena quería esperar que baje la inflamación, pero el grado de la molestia es tan grande que le realizarán estudios en las próximas horas y peligra la vuelta contra el equipo brasileño. Y ahora nos vamos al otro lado, de Boca pasamos a River. Te compartimos que hoy River se enfrenta a Sarmiento de Junín por el torneo Clausura. Este miércoles, desde las 19 horas, River visita a Sarmiento de Junín por el postergado de la undécima fecha del torneo Clausura. Leonardo Poncio volverá a apelar al mismo equipo de sus primeros 4 partidos gracias al regreso de Thiago Almada, quien el último sábado ingresó desde el banco ante Estudiantes de Río Cuarto. Lautaro Pereira será quien deje su lugar en el 11. El triunfo ante el conjunto cordobés del pasado fin de semana le permitió ubicarse a la expectativa en la zona B del torneo Clausura y sobre todo de la tabla anual. El millonario necesita volver a ganar para meterse en la zona de playoffs y al mismo tiempo para acercarse a la zona de clasificación a la próxima Copa Libertadores.
12: Gracias, Cari, por esa columna tan completa del ámbito del deporte, pasando por todos los equipos, por supuesto, de un lado Boca, de un lado River. Ahora vamos a hablar de política. Escuchamos la columna grabada esta mañana en el servicio de noticias de José Luis Toso.
14: Hemos visto en las últimas horas que el presidente Javier Milei no solamente defiende su plan económico, sino que defiende enfáticamente a su ejecutor, que es el ministro Luis Toto Caputo, con el cual está muy emparentado políticamente y dice también afectivamente. No nos olvidemos de esas declaraciones que le hizo a Eduardo Feynman en Radio Mitre hace no más de 48 horas cuando dijo que tiene una relación simbiótica Milei con el ministro de Economía y que el ministro de Economía interpreta y ejecuta lo que realmente quiere Milei. Lo dijo Milei: mis dos grandes líneas directrices y objetivos en la conducción del Estado son el plan económico y la batalla cultural. Esto dijo el presidente, como haciéndose responsable directo de estos dos aspectos de la gestión. Pero bueno, el respaldo a Caputo vino a Luis Toto Caputo, el ministro de Economía, porque Santiago Caputo, el sobrino de Toto, recordemos que es el que lidera la llamada batalla cultural en la parte operativa. Caputo es el ejecutor del plan económico, es el hombre de las finanzas, el financista, que también busca su revancha. Porque no nos olvidemos de que, bueno, Caputo tuvo un paso por el gobierno de Macri, vinculado con el Banco Central y con el Ministerio de Hacienda en ese momento, que no terminó del todo bien, como no terminó del todo bien toda la conducción económica del gobierno de Macri. O sea que Caputo también tiene su aspiración de revancha. Y su aspiración de revancha es, bueno, tener el mejor vínculo posible con el Fondo Monetario Internacional, aprovechar la buena sintonía política que se ha dado entre el gobierno de Milei y el gobierno de Trump, y a través de esta sintonía el contacto directo con el Tesoro del norteamericano en cuanto a la posibilidad de respaldos. Esta decisión de acaparar dólares para afrontar eventuales sobresaltos económicos sin necesidad de recurrir, por ejemplo, al gobierno de Estados Unidos, como ocurrió en vísperas de las elecciones pasadas, las del año pasado, las de medio término. O sea que la famosa simbiosis del presidente tiene muchas aristas para analizar y muchas cuestiones para interpretar. Pero queda claro que en materia de récords, que evidentemente le gusta tratar de superar, de batir al presidente Milei, en materia de récords o de apuestas fuertes también está la idea del presidente de llegar como sea junto a Luis Toto Caputo al final de su mandato, que, bueno, algunos dicen que va a ser el primer mandato porque algunos dan por descontada la reelección presidencial. Pero sí, lo que quiere el presidente de la Nación es defender a Caputo, porque Caputo, de alguna forma, lo ha dicho el presidente, a través de esa relación simbiótica, como la definió Milei, está el principal entramado de la política económica de Javier Milei. Entonces es como que Milei se ha propuesto no solamente llegar a la posibilidad de ser el primer presidente no peronista reelecto en la Argentina en muchísimos años, sino también de sortear el gran desafío de que la opinión pública, el periodismo con su crítica y fundamentalmente la oposición y la oposición justicialista no le volteen un ministro de Economía para sembrar un poco la confusión y obligar al en este caso al Poder Ejecutivo a realizar una especie de corrección o cambio de rumbo. La apuesta está lanzada. Evidentemente, Milei quiere llegar a la finalización de su primer mandato, al tiempo electoral, a las elecciones del año que viene, manteniendo el rumbo, el rumbo político, el rumbo económico fundamentalmente, y junto con el rumbo económico, más allá de las consultas a otros economistas, como ocurrió hace algunos días con el caso del economista Hades, seguir con Caputo y demostrar, eso es lo que quiere Milei, que se puede gobernar todo un periodo con el mismo ministro de Economía.
12: Y esto nos decía José Luis Toso en su columna política realizada esta mañana en el servicio de noticias. Ahora, Fer, nos vamos a la agenda cultural, a los planes. Ya empezamos a pensar, siendo miércoles, en el fin de semana. ¿Qué planes tenemos?
15: Bueno, primero que nada, felicitaciones a los ganadores.
12: Por supuesto, hoy sorteamos entradas para el Teatro Independencia y hubo ganadores.
15: Así es, qué lindo. Bueno, comenzamos con La muerte no le sienta bien, una comedia negra inspirada en la literatura de Marcos de Nevi. Estarán el 17 de octubre a las 21 horas en la Mediateca Manuel Belgrano de Godoy Cruz. Luego tenemos Salir del Ruedo, que llega a Mendoza con una propuesta que fusiona danza, teatro y expresión corporal, protagonizada por nada más y nada menos que Mariana Astuti y Laura Ascurra. La función será el 17 de octubre a las 21:30 horas en el Teatro Independencia. Luego del espectáculo habrá un conversatorio VIP, justamente con las artistas, degustación de un rico vinito, un regalo, una comidita.
12: Insólito.
15: Está muy interesante la propuesta. Las entradas ya están a la venta por entrada web. El sábado 24 de octubre se presenta la obra Albañiles. La cita es a las 21:30 en San Lorenzo 251 de Ciudad. Luego tenemos No te vayas sin saludarme, una historia sobre el amor, la memoria y lo que nunca se olvida. Se presentan en el Teatro Tajamar a las 21:30 horas, entradas por entrada web. Terapia para exitosos, una historia sobre el amor en tiempos de chat. Se presenta este sábado 17 de octubre a las 21 horas, sí, en el Teatro Tajamar. Entradas también por tiquetera Pass Line. Y por último, Los árboles mueren de pie, este clásico, se presenta el 24 de octubre a las 21:30 horas en el Teatro Tajamar. Las entradas ya están a la venta en entrada web. Si bien nos adelantamos un poquito a la agenda, para que la gente ya vaya sabiendo que se viene ya el próximo fin de semana y se viene el domingo Día de las Madres.
12: Por supuesto, este domingo Día de las Madres, así que también a celebrar a mamá, por supuesto, sí. Y pensando regalos, ya vamos a estar dando opciones, como una oferta, una que otra cosita ahí, para poder hacer el fin de semana. Hay sorpresas, hay sorpresas planeadas.
15: Si tenemos alguna sorpresita para mañana, a ver si hoy día la consigo para mañana jugar un poco con ustedes.
12: Y muchas gracias, Fer, gracias, Cari. No, ya vamos llegando al final de este informativo. Estuvimos desde bien temprano el día de hoy, miércoles.
15: La temperatura actual 17 grados, la máxima se mantendrá, la humedad del 57% actualmente. Así que bueno, continuamos. ¿Sí, Cari?
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12: Muchísimas gracias, justamente también a vos que estás del otro lado. Mi nombre es Candela Carretero, junto a mí Fernando Cosano y Karina Martín. En los controles, Emilio Colombi, y en la producción general, Marcelo de Ambrosi. Te invitamos a que escuches nuestra programación musical las 24 horas todos los días y, por supuesto, nos encontramos mañana jueves desde bien temprano en el servicio de noticias a cargo de Carlos Lagos con el análisis de José Luis Toso. Que tengas una excelente tarde de miércoles. Hasta mañana. Chau, chau.
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0: 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Esta es la hora red. 13:33 minutos. 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

0: Esta es la hora red. 14:02. 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

0: 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Esta es la hora red. 14:33 minutos. 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
0: 15, un minuto.
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Esta es la hora Red. 15:29 minutos. 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

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Esta es la hora Red. 16:29 minutos. 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
0: 17, un minuto.
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0: 17, 2 minutos. 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

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Esta es la hora Red. 17:32. 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

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Esta es la hora Red. 18:02. 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

Esta es la hora red. 18:31. 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

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Esta es la hora Red. 19:01. 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

0: Esta es la hora Red. 19:29 minutos. 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

0: 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Esta es la hora Red. 20. Un minuto. 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
2: Muy buenas tardes. Nos encontramos en un nuevo segmento de Psicología y Conciencia, pensado para promover el bienestar integral. Mi nombre es Karina Martín y te recuerdo que este programa podés escucharlo todos los miércoles y los domingos a partir de las 20 horas. Y como siempre nos acompaña Marcos Burgos. Muy buenas tardes, Marcos. Bienvenido.
3: Buenas tardes, buenas noches. Depende para quién lo esté escuchando. Y es un real gusto poder estar acá una vez más con temas que nos interesan y nos llaman a todos.
2: Así es. Y hoy vamos a hablar sobre si somos justos con nosotros mismos. Y vos que estás ahí escuchándonos, te invitamos a que nos escribas a nuestro WhatsApp al 2617-555-101 y nos cuentes sobre la consigna de hoy, que precisamente nos plantea que pasamos la vida reclamando justicia afuera. Pero, ¿qué pasa si miramos hacia adentro? ¿Somos justos con nosotros mismos, con nuestros descansos, con nuestros límites emocionales? Contame si te cuesta poner límites o si sos demasiado duro con vos mismo.
3: Bueno, justamente por ahí son los dos extremos, ¿no?
2: Sí.
3: En psicología se estudia mucho los perfiles de personalidad y hay diversas teorías al respecto. A mí me gusta mucho una que habla de 9 tipos de personalidad. Que sí. Es la más completa, ¿no? Sí. Se llama Enneagrama. Es una forma muy práctica que hace no mucho tiempo se usa.
2: Esto es de la terapia gestáltica, ¿no?
3: Va asociada a la terapia gestáltica porque tiene que ver con empezar a ver la totalidad de las cosas. No solamente la unidad. Antiguamente la psicología estudiaba la unidad.
2: Sí.
3: Y está bien, pero falta el resto.
2: Claro.
3: Es como ver el árbol y no ver el bosque.
2: Sí, se entiende.
3: No, se queda medio corto. Entonces, bueno, los dos extremos de esto que veníamos, vos decías, de esto de ser justos o no, es cuando somos demasiado benevolentes.
2: Sí.
3: Hay muchas personas así, ¿no? Sí. Muchas personas. Donde el sí sale automático.
2: Fácil, sí.
3: Y bueno, es un problema porque mucho sí hace que uno a veces se sienta verdaderamente mal.
2: Claro, nos olvidamos de nosotros mismos.
3: Claro. Y el otro extremo, personas muy estrictas, muy rígidas, que todo es no.
2: También.
3: Todo es no. Y no le vas a decir algo a esa persona porque se arma un lío bárbaro.
2: A la que dice no.
3: Claro.
2: Bien.
3: Bueno, en el medio hay una gama de intermedia, digamos, de niveles donde cada uno varía entre un extremo más benevolente y el otro extremo más rígido. Entonces, ahí está para autoconocerse y autopreguntarse en la gama, ¿a dónde estoy parado? ¿Más para el extremo del benevolente o más para el extremo de rígido, ¿no?
2: Bien, ¿y qué significa realmente ser justos con nosotros mismos?
3: Yo considero que tenemos que aprender todos un poquito de este tema de hoy, y la manera es así, es preguntarnos, ¿no? ¿Qué estoy haciendo conmigo si me estoy atendiendo mis propias necesidades o no? ¿O estoy atendiendo las de los demás? Empezar por ahí ya es un principio. En este mundo que lo vamos, aunque no parezca o sí, depende de la mirada de cada uno, lo vamos construyendo entre todos, todavía no es común la justicia en lo que es la comunidad, ¿no? Uh-huh. Al revés, lo común, por lo menos a mi modo de ver, desde la experiencia y las noticias que uno ve todos los días, no hace falta tanto, es la injusticia, la desigualdad y todas esas cosas. Bueno, ok, ¿qué hacemos al respecto? ¿Entramos en eso que hemos dicho varias veces en este segmento de la queja? ¿O empezamos a hacer esto que hoy, ahora estamos proponiendo? Preguntarnos, ¿soy justo con lo que estoy haciendo conmigo mismo?
2: Bien.
3: ¿O no?
2: Bien, ¿y qué señales nos indican que estamos siendo injustos con nuestra propia vida?
3: Es ahí un mundo para explorar, porque a veces uno cree que está haciendo las cosas medianamente justas con uno mismo, porque tiene la casa ordenada, porque tiene las cuentas ordenadas, o porque tiene la familia medianamente encaminada. Entonces uno dice, bueno, yo estoy haciendo lo justo conmigo. Pero eso es muy relativo, porque responde a cuánto cada uno puede rendir, sino cada persona... tenemos esto sería así: cada persona tenemos un nivel de rendimiento distinto. No es lo mismo una persona A que puede rendir, voy a poner hablar un ejemplo en términos futbolísticos, puede rendir en defensa, sí, ser un buen defensor, que una persona B que puede ser un buen delantero. No todos estamos hechos para lo mismo y para el mismo nivel de rendimiento.
2: Sí.
3: Una persona puede jugar al fútbol de manera amateur, que es muy común, o puede ya entrar en una liga, o puede entrar en una liga profesional, uh-huh, y así. Entonces, en esto de ser justos también hay niveles. Si yo me voy a exigir a mí algo de lo cual no soy capaz de hacer, estoy siendo injusto conmigo.
2: Exigirnos de algo que no somos capaces de hacer.
3: Claro. No todo es para todos. El ejemplo del fútbol es el más común en este país, pero... hay personas para cada tarea y para cada lugar. Me tengo que preguntar, ¿yo me estoy exigiendo con algo que puedo hacerlo o está fuera del alcance?
2: Bien.
3: Eso parece poco, pero es mucho, porque empiezo a sincerarme conmigo mismo. Por ejemplo, tengo 50 años, soy mujer, ¿puedo ser mamá? Y la ciencia dice que si hago algunos tratamientos tal vez sí, pero la realidad... que muy poco probable que pueda ser mamá. Y así tengo que ir viendo, ¿no? ¿Soy justo o soy más injusto conmigo mismo?
2: Sí, particularmente debo confesar que es muy difícil encontrar el equilibrio, porque en mi caso siempre como que pienso un poquito más en los demás. Soy muy de las mujeres en general, más que los hombres, somos muy de maternar. Nos pasa con amigos, con amigas, nos pasa con la familia, nos pasa con los hijos. Entonces, por ahí pecamos de querer maternar y ayudar y contener al prójimo, y nos dejamos de ser justos con uno mismo. Y es difícil encontrar el equilibrio.
3: Totalmente.
2: ¿Qué nos puedes decir? ¿Qué tips nos puedes dar? ¿Qué consejos para que encontremos el equilibrio y podamos ser justos con nosotros mismos?
3: Voy por ahí. Viste que parece un tema fácil.
2: No lo es.
3: Pero es como vos decís.
2: No lo es.
3: No. Y si viene hoy alguna persona y me dice, este es un tema muy fácil, yo no le creo, porque se está autoengañando. Ese ya es un primer ejercicio para hacer. Preguntarme a mí, ¿me estoy autoengañando? ¿Me estoy creyendo algo que no es? ¿O sí? ¿O es cierto? Otro ejemplo, soy bueno para las matemáticas. ¿Realmente soy bueno para las matemáticas? ¿O algo que yo me estoy creyendo? Y así, ¿no? Esto sin ánimo de juzgar absolutamente a nadie, no. Al revés. Es el autoconocimiento, ¿no?
2: ¿Qué pasa por ahí? Que cuando empezamos a ser más justos con nosotros mismos, empezamos a ser o creemos que caemos en la injusticia con el otro y empezamos a ser más intolerables con el otro, ¿o no?
3: Sí, porque ahí está, como arranqué hoy diciendo, que la línea está en los dos extremos, el extremo de benevolencia y el extremo rigidez. Si reconozco que estoy más para el lado del extremo de benevolencia, bueno, debo ir más hacia el lado del límite al otro. Uh-huh. Y sí, obviamente el otro no le va a gustar. Si yo soy el que siempre cocina los domingos a mediodía en casa, por ejemplo, y un domingo digo, no, voy a descansar, y me van a decir, pero pará, si vos siempre sos, ¿cómo puede ser? ¿Te estás enfermo? No, no estoy enfermo. Simplemente quiero hacer otra cosa.
2: Sí, por ahí ser un poquito más, a ver, egoístas y priorizarnos un poquito más, escuchar a ver qué es lo que realmente queremos. Porque no siempre tenemos ganas.
3: No, al revés. Y ahí tocaste para mí otro ejercicio cotidiano, que es, ¿de qué tengo? ¿Qué es lo que siento hoy? Y a partir de lo que siento, ¿qué es lo que puedo hacer? Porque, ejemplo, vuelvo al domingo al mediodía. Si yo soy siempre el que cocina el domingo al mediodía y hoy me levanté con mucho dolor de cabeza porque trabajé muchísimo, no tengo ganas de cocinar. Prefiero tal vez ni comer.
2: Sí, por ahí pasa que no, los domingos la misma persona hace el asado, la misma persona pone la mesa. Vos decís, bueno, pero si esta persona hoy no quiere hacer el asado, este domingo no tiene. O sea, es sumamente justo.
3: Totalmente.
2: Que si no tiene ganas de hacerlo, decir, bueno, cambiemos.
3: Totalmente. Estos ejemplos que pongo acá al aire son ejemplos de todos nosotros y que no nos respetamos a nosotros. Son temas raros. Entonces, bueno, vivir con una orientación a despertar el espíritu que uno es, justamente es hacer estas preguntas. Si quedamos para un plan juntos. Bueno, fenómeno. Me pasó este fin de semana. Quedamos para juntarnos con un grupo de personas, un grupo de amigos. Y una persona no pudo, porque tenía cosas que hacer en su casa. Ya hemos comprado la comida, hemos comprado la bebida. Estaba todo armado. Y está todo bien. Uh-huh. No hay ningún problema. Nadie se enojó, nadie se peleó, nadie discutió, nadie se ofendió. ¿Por qué? Porque hay un respeto por la libertad del otro y el estado de ánimo del otro. ¿Por qué tiene que exigirse a ir a una reunión que ya habíamos quedado, donde estaba todo listo, si no estaba bien? Para cumplir. Esta persona que no fue, digamos, fue, para mi modo de ver, fue justa o más justa consigo mismo, porque atendió sus necesidades de ese día.
2: Claro.
3: Y después nos escribió un WhatsApp, che, a la próxima reunión voy. Listo, todos contentos. Es win-win, es ganar-ganar. Pero no estamos acostumbrados a eso.
2: No estamos acostumbrados.
3: Estamos acostumbrados a lo contrario. A que si hay una reunión y más de fin de semana, y está organizado y comprado todo, y alguien no va, se arma lío. Se arma lío, hay una discusión, alguien se enoja, alguien se ofende. Y bueno, ahí empezamos a discutir, a pelear, aunque sea mentalmente, ¿no? A pensar, qué mal esta persona, mirá lo que hizo, no vino. Ya había confirmado, ¿eh? ¿Y ahora qué hacemos? Supongamos, no sé, que tienen que dividir gastos. Hay gente que por ahí hace así. ¿Qué hacemos? ¿Quién paga lo de esa persona? Bueno, es todo un gran lío. Entonces esto de la justicia no es nada extraño, sino es empezar a preguntarse verdaderamente, ¿qué me está pasando a mí?
2: Bien, entonces con esto que decís, le recordamos a nuestra audiencia, a todos los que están del otro lado escuchando este programa, la consigna de hoy es que pasamos la vida reclamando justicia afuera, pero ¿qué pasa si miramos hacia adentro? ¿Somos justos con nosotros mismos, con nuestros descansos, con nuestros límites, con nuestros límites emocionales incluso? Contame si te cuesta poner límites y si sos demasiado duro con vos mismo. Hacelo a nuestro WhatsApp al 2617-555-101. Marcos Burgos va a estar respondiendo todas las preguntas y las inquietudes que tengas. Y ahora contanos, ¿qué ejercicio nos recomendás hoy para empezar a tratarnos más con compasión?
3: No es fácil animarse a ser quien uno es porque uno recibe muchas críticas, ¿no? Por lo que yo estaba explicando recién y habitualmente trato de explicar. ¿Por qué? Porque hay roles definidos socialmente donde uno ya encajó en ciertos roles, entonces las personas que nos rodean están esperando que uno realice distintas tareas o actividades de acuerdo al rol que hago. Si soy jugador de algún deporte, la gente está esperando que yo haga eso. ¿Pero qué pasa si no lo hago? Y así es todo. Entonces, para empezar a vivir el nuevo, para mí, paradigma, el nuevo enfoque, el nuevo mundo, la nueva humanidad, como cada uno le quiera llamar, que sí, que tiene que ver con más compasión, tengo que tenerla conmigo mismo. si yo quiero dejar de practicar un deporte, o menos, quiero ir menos, porque ya no me siento cómoda haciendo el nuevo enfoque, el nuevo mundo, la nueva humanidad, como cada uno le quiera llamar, que sí, que tiene que ver con más compasión, tengo que tenerla conmigo mismo. Si yo quiero dejar de practicar un deporte, o menos, quiero ir menos, porque ya no me siento cómoda haciendo eso, o cómodo.
2: Bien, está bien, a relajarnos un poco más, escucharnos interiormente, qué nos pasa, qué queremos.
3: Claro, porque no hemos venido a sufrir, pero vivimos así. Yo lo atiendo en el consultorio todos los días. O sea, es verdad que la vida tiene una parte difícil, una parte dura, que a uno le toca vivir en distintos momentos. Pero no hemos venido a sufrir obligándonos a hacer cosas que no queremos hacer. Bueno, preguntarnos, poner el foco en uno. Sí, el mundo es como es bastante injusto. Bueno, pero yo, ¿qué estoy haciendo conmigo? ¿Estoy siendo parte de esa injusticia? Supongamos que a mí esperaba a mi familia que estudiara una carrera, ¿no? Y no lo estoy haciendo. ¿Estoy siendo justo conmigo? ¿Estoy siendo injusto con la familia?
2: Bien, perfecto.
3: La pareja. Uh-huh. Mi pareja, ¿no? Está acostumbrada a que yo la lleve al trabajo. Pero hoy no me siento bien. Si le puedo decir que se vaya en el coche o en el colectivo, o se va a enojar y me va a mandar a la M.
2: Claro, el tema es que cuando hacemos cosas por miedo, eso tampoco está bueno.
3: Porque
2: eso nos quita la libertad, que es lo más importante que tiene una persona, ¿no?
3: Total. Yo, si a mi pareja no le puedo decir que un día no puedo ir, no me siento bien. Y la verdad que estoy en una pareja muy complicada donde me va a llevar y nos va a llevar por muy mal camino. No me está respetando. Primero yo no me estoy respetando, ¿no? Yo. Y después la pareja. Esto pasa en todos los ámbitos.
2: Sí, puede ser con pareja, con amigos, con familiares mucho. Que por ahí nuestros papás, las personas que por ahí son más estructuradas y mayores, que tienen, arraigado una personalidad bastante fuerte. Les cambiamos algo y ahí es como que no lo aceptan, puede ser que se enojen, entonces como que es un poquito más difícil.
3: Yo sé que esto es entendible para todos los que están escuchando el programa, pero es dificilísimo aplicarlo.

0: Eso está bueno el día a día, ¿no? El lunes, el martes, el miércoles, el jueves, todos los días es un buen día para practicar estas cosas.
1: Bien, de a poquito, ¿no?
0: Claro, si estas fechas festivas se acerca el Día de la Madre, bueno, cada persona lo celebra como considera o no, no lo sé. Pero hay que empezar a abrir la cancha, hay que empezar a abrir el juego. No podemos seguir con las mismas costumbres rígidas de siempre, porque no nos ha ido bien como humanidad, como comunidad, como grupo social, ¿no? Es decir, antes era un mundo machista y las mujeres sufrían mucho, ¿no? Hoy es un mundo más feminista, donde los hombres sufrimos mucho.
1: Sí,
0: ¿Y qué hacemos?
1: los extremos son malísimos,
0: ¿Qué
1: claro.
0: hacemos? Bueno, la justicia va por el medio. No va ni para el machismo ni para el feminismo. Entonces, esto no tiene que ver con ninguna ideología política.
1: No, no, por supuesto.
0: No, al revés, tiene que ver con el equilibrio que vos mencionaste. Bueno, estamos en una época más feminista, todo el mundo lo sabe. Bueno, volvamos un poquito más al equilibrio, al medio, como humanidad, como personas. No tomemos revancha si antes eran machistas. Y ahora vamos a hacer esto de la venganza, el ojo por ojo, el diente por diente, con los hombres, que es muy frecuente, ¿no? Que está pasando mucho. ¿Para qué? Si todos tenemos un papá, un hermano, un hijo. O sea, cada vez que alguien haga un acto de venganza, no sabe que está sembrando cizaña. Entonces lo que va a cosechar va a ser cizaña. Tal vez no en el corto plazo, pero sí al mediano. Que ese es otro capítulo. ¿Qué estoy sembrando? Trigo. Trigo es buenas acciones, ¿no? Buenas acciones es el diálogo. Sentarse a dialogar con esa persona que hay diferencias para tratar de llegar a algún acuerdo. Bueno, supongamos que no se puede. Busco un mediador. Que puede ser un familiar, un amigo, o algún miembro del club, o en la justicia. Pero bueno, trato de llegar a un punto intermedio, ese equilibrio, ¿no? Muchas veces nos cuesta ponernos de acuerdo a las personas.
1: Sí, por eso muchos acuden a un profesional, ya sea un psicólogo, ya sea un
0: Claro,
1: abogado.
0: totalmente. Pero ni siquiera hoy los profesionales, abogados, psicólogos, están orientados, en general estoy hablando de nadie en particular,
1: Sí.
0: a buscar el equilibrio. Están más orientados por ahí a intereses personales o ideológicos. Personales de su propia vida personal, ideológicos de alguna ideología. Que hay dos, no hay muchos, o más machista o más feminista. Pero ninguna sirve. Por eso la justicia en general, uno ve, uno escucha, que no funciona. O sí, pero para algunos pocos casos de personas muy influyentes, ¿no? Pero el resto, construyamos con acciones, con nosotros mismos, estas preguntas de ver si soy más benevolente del extremo o más rígido. Bueno, a ver para qué lado me tengo que ir. Y en relación a las costumbres humanas que tenemos todos, bueno, ver hasta dónde voy a seguir alimentando esas costumbres.
1: Sí, nos pasa mucho a nosotros, a este grupo etario, al grupo etario de nuestra audiencia, a nosotros, que venimos como con el chip instalado de cumplir con ciertos mandatos y que muchas veces hacemos, cometemos actos para cumplir con un mandato determinado y la pasamos mal y nos vamos al otro extremo, ya sea al benévolo o al rígido.
0: Sí.
1: Entonces, a prestar atención a eso.
0: Las generaciones más jóvenes, como
1: Nuestro operador Emilio.
0: nuestro operador, ellos ya vienen con una mirada muy cercana al enfoque que trato
1: Al
0: de mostrar,
1: equilibrio.
0: claro. No es que saben todo, porque son chicos, son personas más jóvenes, pero están más abiertos, más aperturados a modificar
1: Por
0: costumbres.
1: supuesto, más libres de mente, sí.
0: Claro, entonces, bueno, hay que escucharlos y bueno, y tratar de compartir la experiencia que uno tiene. De eso se trata, es decir, los más grandes y los más chicos, tratar de compartir. Eso también es justo, ¿no? No, lo que por ahí también veo que es mucha gente joven diciendo nosotros sabemos todo y los grandes nada, ¿no es cierto?
1: Todos lo hicimos cuando fuimos jóvenes,
0: Sí.
1: seguramente, sí. Siempre estuvimos en ese lugar.
0: Y tampoco al revés. Nosotros que
1: Claro.
0: somos grandes sabemos todo y los jóvenes no saben nada. Es como siempre así de extremos, ¿no? Bueno, la mirada global o gestáltica, como dijiste hace un ratito, trata de ver el todo. Están los jóvenes, están los grandes, están los niños, mujeres y hombres. Y todo es importante. Pero nos olvidamos de eso, que parece tan lógico. Nos olvidamos de que todo es importante. Y depende de lo que nos toca vivir, es que vamos tomando partido por o la mujer, o el hombre, o el niño, o el anciano. Y ahí se arma lo que yo llamo una ruptura o una fractura del tejido social. No hay que tomar partido por un sector de la población. Tenemos que tratar de pensar que lo que hace uno afecta lo que hace a la vida del otro y viceversa. Esto no es una teoría, esto es lo que pasa todo el tiempo. Yo lo veo, sé que la mayoría de la gente no lo ve. No importa, pero hagamos el ejercicio de tratar de verlo.
1: Bien, a estar atentos.
0: Claro, ahora con el tema del clima, ¿no? Que hay mucha noticia respecto al clima, ¿no? Bueno, ¿qué podemos hacer en torno a eso? ¿Podemos prevenir? Bueno, hagamos prevención.
1: Perfecto.
0: En la casa. Pero no subirnos al tren del miedo. Si nos subimos al tren del miedo, y termina mal la historia. Porque ya lo vimos en la pandemia. Mucha inoculación del miedo y mucha gente moría de miedo. Literal.
1: Sí, sí.
0: En el hospital. Entonces, a mí a veces me dicen, el negocio más rentable del mundo es tal, ¿no? El petróleo, acciones o trading, o etcétera. Yo le digo, no, el negocio más rentable del mundo es la inoculación del miedo, porque eso hace que la gente esté débil, y cuando la gente está débil, le venden lo que sea.
1: Sí, además el miedo paraliza, el miedo te paraliza y no te deja avanzar.
0: Totalmente. Entonces tengamos cuidado de no caer otra vez en la ola del miedo. Ahora por el tema del clima, ¿no? Tomaré las precauciones que tenga que tomar en casa, las que correspondan, ¿no? Pero hasta ahí llego, no puedo hacer más. Ser justo también pasa por ahí. No caer en esa trampa que todos los días está ahí queriendo ingresar a nuestra mente a través de los oídos y los ojos, a través de las noticias que vemos, ¿no? Son trampas mentales a partir de la inoculación deliberada del miedo. Eso es otro capítulo de quién lo hace y por qué lo hace. Bueno,
1: lo mencionamos en nuestro programa, en uno de nuestros programas anteriores, sobre la hiperinformación. Así que a estar atentos, a escucharnos, a priorizarnos y ser un poquito más justos con nosotros mismos, ¿no? Encontrar el equilibrio.
0: Es que existe, no hace falta. A veces me dicen, bueno, pero yo no soy Buda o Jesús. Si nadie va a ser Jesús ni Buda. O sos Karina, o sos Marcos, hasta Emi. O sea, somos los que somos. Estamos los que estamos.
1: Claro, y con pequeños ejercicios diarios podemos llegar a encontrar el equilibrio y ser justos con nosotros mismos.
0: Sí, sí. Y eso también es un acto de justicia.
1: Bueno, qué lindo, Marcos, estos temas que nos traes. Muchísimas gracias. Siempre es tan lindo escucharte. Te recuerdo a vos que estás del otro lado que podés comunicarte con Marcos en Instagram en marcosburgos.ar, como Argentina. Esto es en su Instagram. Y también podés seguirlo en su canal de YouTube para ver esta y todas sus entrevistas en Marcos Burgos OK. Esto es Marcos Burgos OK, todo junto. Bueno, con esto hemos concluido. Te recordamos que este programa podés escucharlo todos los miércoles y los domingos a partir de las 20 horas. Ese fue el segmento de Marcos Burgos en nuestro espacio de Psicología y Conciencia. Muchísimas gracias, Marcos.
0: Muchas gracias. Abrazo grande para todos y recibimos los mensajes que quieran escribir, como siempre.
1: Por supuesto, al 2617-555-101. Mi nombre es Karina Martín. Muchísimas gracias por estar del otro lado. Quédate sintonizando Red 101, que seguimos las 24 horas con la mejor programación musical. Que tengas una excelente noche.
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Esta es la hora Red. 20:33. 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

0: 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Esta es la hora Red. 21. 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